0: colaboración Madonna junto a Sabrina Carpenter y Brain to Love. Qué buen tema, qué buena rola. ¿Qué les digo yo? Las vimos en Coachella y pues ya nos tenían esta sorpresita preparada, que había rola en conjunto. Y me encanta porque cuando subieron el video a redes sociales de Bring Your Love, de que, bueno, no, antes de Bring Your Love, cuando subieron su presentación en Coachella, Madonna y Sabrina Carpenter, habían comentarios de que es como ver a la Barbie y la mamá de la Barbie. Y la verdad es que sí, dos grandes artistas de dos generaciones diferentes, pero con un talento y un potencial que tiene Sabrina Carpenter para hacer cantidad de cosas en lo que resta de su carrera, y Madonna, bueno, que sigue siendo y siempre será icónica. Así le damos la bienvenida a las 6:04 p.m. No estoy solita, Feli Jácome en la producción al aire de este espacio, listos de aquí hasta las 9:00 p.m. Si tú recién te conectas a Radio Disney, recién te subes a tu auto, enciendes la radio, quédate con nosotros, vamos a disfrutar buena música. Además, hoy es miércoles místico y queremos contarte qué relación tienes con algún dios nórdico. ¿Cómo vamos a sacar esa relación? Con tu mes de nacimiento. Así que manda tu nota de voz y dinos en qué mes naciste, así como nuestro querido Francisco. ¿Cómo andas?
1: Hola, buenas tardes. Soy Francisco y soy de febrero.
0: Con todo gusto, querido Francisco, pero no es el único. Por acá también, Jordan, ¿cómo andas?
2: Hola, Radio Disney. Yo me llamo Jordan y yo nací en el mes de febrero y me dicen que soy la bandera de México.
0: ¡Ay, no puede ser! Oye, por cierto, Jordan, un abrazo a tu hermanita Hanna, que sabemos que hoy está de cumpleaños. ¡Feliz cumpleaños, Hanna! Jordan dice, siempre me dicen que soy la bandera de México. Francisco, Jordan, ¿qué relación y con qué dios nórdico? Para febrero tenemos a Freya, que es una energía emocional, intensa, creativa, diosa del amor, de la belleza y la magia. Quienes nacen en febrero suelen ser personas carismáticas, sensibles y con una personalidad magnética. Destacan por imaginación y por vivir las emociones con mucha profundidad. Ahí está para Francisco, para Jordan y los nacidos en el mes de febrero. Cuéntanos tu nombre y en qué mes naciste. Nosotros te diremos qué relación tienes con qué dios nórdico. Te esperamos en tu conexión y de Bring Your Love con Madonna y Sabrina Carpenter. Nos vamos con otra muy buena colaboración también. Esta es una colaboración en español de caballeros, es Yandel con Latin Mafia, se llama ¿Cómo es que se hace? Manda tu nota de voz, participa con nosotros, saludos, reportes viales, peticiones, todos participan. Buena música en tu radio.

0: Nacho, se llama Entrégame y queremos que nos entregues, pero tus mensajes, tus notas de voz en tu conexión, nombre y tu mes de nacimiento. Descubre con nosotros con qué dios nórdico estás relacionado por personalidad, por características, según tu mes de nacimiento. ¿Qué tienes que hacer? Manda tu nombre, en qué mes naciste, en una nota de voz de preferencia a través del WhatsApp y nosotros te diremos qué dios nórdico le pertenece a tu mes. Te esperamos en tu conexión mientras pausa y ya regresamos, no le cambies.
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0: Who will you follow con Evanescence, 6:20 en el reloj. Hola, Sandy, ¿cómo andas?
1: Hola, Radio Disney, yo soy Sandy y soy del mes de marzo.
0: Con todo gusto, Sandy, que tenemos la información, porque para los nacidos en marzo tenemos a Thor como dios nórdico relacionado con ustedes. Marzo marca el cambio de estación y trae energía fuerte, dinámica. Por eso se asocia con Thor, dios del trueno, protector de los humanos. Las personas de marzo suelen tener carácter fuerte, valentía y una gran necesidad de proteger a quienes aman. Son persistentes y difíciles de derribar emocionalmente. ¿Será cierto eso, Sandy? Gracias. Hola, Sebas.
2: Buenas tardes, Radio Disney. Hola, Mari. Yo
0: Hola.
2: Soy del mes de abril. Soy Sebastián. Saludos.
0: Saludos, Sebastián. Para los nacidos en abril tenemos a Loki. Porque abril es imprescindible, lleno de cambios inesperados, igual que Loki, dios del caos, las bromas, la astucia. Las personas nacidas en abril normalmente son muy ingeniosas, divertidas, muy inteligentes también para adaptarse a cualquier situación. Suelen tener un lado rebelde y uno creativo. Combinación perfecta. Gracias, Evas. Cuídate mucho. Un abrazo. ¿Tú qué onda? ¿Qué mes naciste? Te diremos con qué dios nórdico está relacionado tu mes de nacimiento, según tu mes de nacimiento. También manda tu saludo o reporte vial. Queremos saber qué sucede en las calles. 722-454-1021. Esto se llama Tuyo y Nada Más. Es con Carlos Vives en tu radio. 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

gran versión de Vivir Así Es Morir de Amor con David Bisbal, 6:31 y queremos recordarte que este viernes tendremos al ganador del show de robot luminoso para tu batucada. ¿Qué? ¿Cómo? ¿Cuándo? ¿Por qué? 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Continuamos con buena música de David Bisbal. Nos pasamos con algo en inglés. Es Anima Elisa con Bad Angel.

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1: Buenas tardes, Radio Disney. Mi nombre es Jesús y soy del mes de mayo. Quisiera yo saber cuál es mi dios nórdico. Saludos y buena tarde para todos.
2: Saludos, Jesús. Excelente tarde y gracias por mandar tu notita. Nacido en mayo para Jesús y todos los nacidos en este mes, les toca el dios nórdico Balder. Está lleno de vida, luz, belleza natural. Algo que conecta perfectamente con Balder, dios de la pureza, de la bondad y la luz. Quienes nacen en mayo suelen transmitir tranquilidad, optimismo y una energía muy positiva que hace sentir cómodos a los demás. Destacan por nobleza y sensibilidad. ¡Qué bonito! Gracias, Jesús. ¿Quién más en tu conexión?
3: Hola, hola, Radio Disney.
2: Hola.
3: Mi nombre es Yareni y mi mes de nacimiento es en junio. Te saludo desde Mexicalcingo. A mis dos pequeñitas, Eileen y Annette. Gracias.
2: Saludos hasta Mexicalcingo y a tus pequeñas, Yareni, muchas gracias. Te mandamos un beso y mucho brillito para esta tarde. En el mes de junio, aquí encontramos al dios nórdico Njord, que tiene una energía libre aventurera relacionada con viajes y con nuevos horizontes. Se asocia con el dios del mar, la prosperidad y la abundancia. Las personas de junio suelen ser sociables, relajadas y amantes de la libertad. También tienen facilidad para adaptarse a distintos ambientes y distintas personas. Así, los nacidos en junio. ¿Quién más de julio? Nos falta agosto, septiembre, octubre, noviembre. ¿Dónde andan? Manda tu nota de voz y participa con nosotros. Luego de Harry Styles con American Girls, te dejamos con Bruno Mars y I Just Might.

Ahí tenemos a Camilo y su ropita cara. 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Te dejamos con Kenia Oz y Ruleta Rusa.

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4: Son las 7.
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6: Buenas tardes, Radio Disney. Mi nombre es Aldo y mi mes de nacimiento es del mes de julio. Y me gustaría saber con qué estoy relacionado.

0: Momento para recordar a esa grandísima agrupación Bon Jovi con It's My Life. 7:04 en el reloj. Gracias, Aldo, por reportarte con nosotros. Y Aldo no es el único nacido en el mes de julio. Hola, Emiliano.
1: Hola, Radio Disney. Soy Luis Emiliano. Yo nací en el 26 de julio.
0: Ok, para ustedes, nacidos en julio, tenemos al dios Tyr, que se relaciona con fuerza, liderazgo y determinación. El dios del honor, la justicia y la valentía en batalla. Las personas nacidas en julio son leales, protectoras y responsables. Tienen un fuerte sentido de la justicia y defienden lo que consideran correcto. ¿Dónde están los nacidos en agosto y septiembre, que son los meses que nos hacen falta? Agosto, septiembre, repórtate en tu conexión con tu mes y nosotros te diremos por acá con qué dios nórdico está relacionado tu mes de nacimiento. 722-454-1021, ya es la hora también de la escudería. Queremos saber dónde hay tráfico, Las Torres, Colón, el centro, Boulevard Aeropuerto. Manda tu nota de voz y repórtate con nosotros.

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0: maravilla. Luis Fonsi, Faith con Cambiaré. Un abrazo a nuestro querido amigo Alejandro que nos está escuchando en este momento. Gracias, Alex. Cuídate mucho, un abrazo y excelente miércoles. Miércoles místico y en tu conexión estamos recibiendo tus mensajes para saber cuáles son esos dioses relacionados a tu mes de nacimiento. Y nos quedamos con agosto, que queremos mandarle un gran saludo a nuestra amiga Cintia. Ella se reportó en mensaje de texto. Cintia desde Lerma. Hola Radio Disney, yo soy nacida en el mes de agosto. ¿Me puedes decir cuál es mi dios nórdico? Con todo gusto, Sin. Freyr, agosto tiene energía cálida, abundante, poderosa, por eso encaja con este dios de la fertilidad, las cosechas, la prosperidad. Quienes nacen en agosto suelen ser personas carismáticas, seguras de sí mismas y con facilidad de destacar. También suelen tener, atraer éxito y muy buena fortuna. Y nos vamos a septiembre, que septiembre es para el dios Heimdall. Representa disciplina, orden, atención a los detalles, características que conectan con Heimdall, el guardián del puente. Las personas nacidas en septiembre son observadoras, responsables, muy intuitivas. También destacan por estar siempre alertas y preparados para cualquier situación. ¿Hay alguien en tu conexión?
1: Hola, hola Marina, muy buenas tardes. Aquí tu amigo Daniel de Uber. Quisiera saber cuál es mi dios nórdico a los nacidos aquí en octubre. Excelente tarde, noche, brillante.
0: Bonita tarde noche, Dani. El dios Hel tiene conexión espiritual natural con el misterio, el otoño, el mundo espiritual. Se relacionan con Hel, diosa del inframundo. Las personas de octubre suelen ser profundas, emocionalmente misteriosas y muy reflexivas. Tienen una gran capacidad para entender emociones complejas y cambios importantes a la vida. Mucha sabiduría a los nacidos en octubre. Hola, Zoe.
2: Hola, Radio Disney, soy Zoe. Y yo nací en noviembre, o sea, en el mes 11. Yo pues quisiera ver con qué dios está asociado mi mes de nacimiento. Saludos, buenas tardes, noche.
0: Saludos, Zoe, bonita tarde, noche. Noviembre es para el dios Skadi, diosa Skadi, diosa del invierno, la cacería y las montañas. Las personas nacidas en noviembre son independientes, resistentes y muy determinadas. Aunque a veces parecen frías, en realidad tienen una gran fortaleza emocional. Y ahora sí, cerramos con broche de oro nuestra dinámica. Hola, Carlos.
3: Hola, Marina. Buenas tardes. Habla Carlos Osorio. Excelentes tardes, noches brillantes. Eso. Pues para platicarte que yo soy del mes de diciembre. Cuídense mucho y un saludote a todos.
0: Saludos, querido Carlos. Diciembre simboliza el cierre de ciclos, la resiliencia. Por eso asocia con Vidar, diosa, dios del silencio, la venganza y la supervivencia después del Ragnarok. Las personas nacidas en diciembre suelen ser muy tranquilas, pero extremadamente fuertes por dentro. Tienen una gran capacidad para superar momentos difíciles y comenzar de nuevo con más fuerza. ¡Qué bonito! Aquí terminamos nuestra dinámica de miércoles místico. Se viene la información con las escuderías. Conductores, ¿qué sucede en las calles? Queremos saber en qué puntos hay tráfico en la ciudad en este momento. Manda tu nota de voz, participa con nosotros y síguenos en las redes, arroba soy Marina Brillante en Instagram, completito con el soy al principio, los espero en Instagram y TikTok. Ahora Justin Bieber y Nicki Minaj.

crema y nata de la música. 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BTS con Swim. Un abrazo a todo el ARMY. Qué bonito, oigan, que los pudieron ver por acá en México, para todos los que tuvieron la oportunidad de estar en el concierto o verlos también ahí frente a Palacio Nacional. Qué maravilla. 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Pendiente para que puedas participar con el 102.1 en la música. Antes de presentarte buena música, te dejé por ahí un post en Instagram, @soymarinabrillante, de cosas bonitas que han sucedido acá en la chamba, en el trabajo, en Radio Disney, en estos últimos días, semanas y meses. Así que si quieres ver un poquito más de tu servidora para que nos podamos conocer más a fondo, @soymarinabrillante en Instagram y TikTok. Un besito para todos y ahora sí, Anita, Shakira, Choca Choca.

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Ahí tenemos los beats de Calvin Harris. 7:43 de la noche. ¿Y dónde ver el México-Australia? Penúltimo amistoso antes del Mundial. ¿Cuándo se va a llevar a cabo? Este sábado. Sábado 30 a las 20 horas, o sea, 8 de la noche, en el Rose Bowl en Pasadena, allá en California. La selección mexicana ya está lista para enfrentarse a Australia. Es el penúltimo, repetimos, penúltimo partido amistoso antes del Mundial 2026. Javier Aguirre ya podrá contar con Julián Quiñones, con Álvaro Fidalgo, con Santiago Jiménez, Obed Vargas y Johan Vázquez. Se integran a la concentración. Es el último partido para que el Vasco defina su convocatoria final y despeje las dudas de lo que pasará con la selección. Tendrá que presentar la lista antes del 1 de junio. Eso quiere decir que para el juego contra Serbia el 4 de junio ya solo tendrá solo 26 elegidos de esa prelista de 55 jugadores. Así que atentos. Por lo pronto nos concentramos en el México-Australia, penúltimo partido amistoso antes de la Copa. Se llevará a cabo, repetimos, 30 de mayo, 20 horas. Hay que estar pendientes del canal que más les guste, de la vía donde ustedes prefieran ver este partido. Y la sede será Rose Bowl Pasadena, en California. Ese mismo sábado, pero por la mañana, también la final de la Champions League entre Arsenal y PSG. Por la tarde se viene la final de la Conca Champions entre Toluca y Tigres, así que se viene un fin de semana de mucho fútbol para que organicen algo con su familia, con sus amigos. Y después de Australia, México se va a enfrentar a Serbia, eso ya será el 24 de junio, ya con los 26 jugadores en el Estadio Nemesio 10, la casa del Toluca. ¡Qué bonito! ¿Ustedes qué onda? ¿Qué prevén con todos estos partidos? ¿Cuál es su plan favorito para ver el fútbol? Manda tu nota de voz, participa, reporte vial, saludito. En la música te dejamos con Sofía Reyes.

Se llama Where is my husband con Ray. Gran tema, ya lo extrañábamos, oigan. Ya extrañábamos escuchar a nuestra queridísima Ray con Where is my husband. 7:54 de la noche, estás conectado a Radio Disney Toluca. Excelente y brillante noche de miércoles. Mitad de semana, si vas camino a casa, permítenos acompañarte. Si estás, continúas trabajando, si estás disfrutando con tu familia, quédate aquí con nosotros. Tenemos buena música, información, noticias, datos, dinámicas para que te reportes. Le mandes un besito de buenas noches a quien tú quieras, a quienes te esperan en casa, a un buen amigo, amiga, familiar, casi algo, crush, se vale de todo. Manda tu nota de voz y participa. Mi nombre es Marina. Lunes a viernes de 4 a 9 de la noche contigo a través del 102.1. Buena música, eso va garantizado, como Where's My Husband con Ray. Y como lo que vamos a escuchar a continuación, que es del álbum número 12 de Taylor Swift, se llama Elizabeth Taylor, aquí en Radio Disney. Disfrútalo.

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13: Son las 8.
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Particle the Man con Phoenix. Y llegamos a las 8 de la noche con 3 minutos ya, nuestra última hora juntos en el 102.1, así que vamos a aprovecharla al máximo con tu música favorita y con tus mensajes. Dinámica para que te reportes. ¿Conservas alguna película o colección de pelis en VHS o formato DVD? ¿Se acuerdan ustedes? Creo que ya es casi cero habitual tener o adquirir películas en formato físico por las plataformas, pero ¿conservas alguna? Si es así, mándanos tu nota de voz a tu conexión que queremos saber. ¿Conservas alguna peli o colección en formato VHS o DVD? Manda tu nota de voz a tu conexión y participa con nosotros. Les confieso que uno de mis grandes sueños es poder adquirir una colección completita de las películas de Julia Roberts, que es mi actriz favorita de Hollywood. Me encantaría poder tener así de que el VHS de Pretty Woman. Imagínense cuánto tiempo ha pasado desde que se estrenó esta peli. Ojalá algún día se me haga. Pero si tú tienes alguna película en estos formatos o alguna colección, manda tu nota de voz que queremos saberlo. 722-454-1021. En esta hora vamos a platicar también de la NASA, porque lanzó convocatoria, hablando de películas, lanzó convocatoria a cineastas y poetas que quieran participar en futuras misiones. La NASA. Y también tenemos el top de las películas animadas más taquilleras en la historia. Quédate con nosotros y descubre quiénes están en este top. 722-454-1021. ¿Tienes alguna colección o alguna peli todavía que conserves en formato VHS o DVD? Manda tu nota de voz y participa. Drop Dead es Olivia Rodrigo aquí en las noches brillantes de tu radio.

0: 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Y también en tu conexión, mándanos tu nota de voz y cuéntanos, ¿tienes alguna colección, alguna peli que todavía conserves en VHS o formato DVD? Manda tu nota de voz. Participa en el 102.1.
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0: del Bronx, Jennifer López junto a David Guetta, se llama Save Me Tonight, 8:17 de la noche. ¿Tienes colección de pelis en VHS o DVD? Manda tu nota de voz, queremos conocer esa colección o cuáles son esas joyas preciadas que aún guardas, Hugo.
1: Hola Marina, ¿cómo estás? Hola Radio Disney, buenas noches. Fíjate que yo sí tengo dos colecciones de DVD todavía, las tengo guardadas bajo llave porque aunque ya no tengo dónde verlas, me encanta atesorarlas y es de lo que más aprecio en la vida. Una de las colecciones que tengo es Harry Potter y la otra, wow, por supuesto, de Disney es High School Musical. Saludos Radio Disney.
0: No puedo con que tienes High School Musical. ¡Qué maravilla! Gracias, Hugo. Oye, pero las dos son súper valiosas, Harry Potter y High School Musical. ¡Wow! No, o sea, Harry Potter ya es un clásico. High School Musical, pues no un clásico, pero sí un súper referente de nuestro tiempo, de nuestra generación. Y en unos años, ¡wow! ¡Qué joyas, Hugo! Guárdalas, por favor. Guárdalas bajo llave y cuídalas muchísimo. Qué bonito, qué gran tesoro. ¿Tienes alguna de estas, alguna peli que digas 100%, así como Hugo, la tengo en formato DVD o VHS y de verdad es una gran reliquia para mí? Queremos leerte y escucharte en tu conexión. Hace ratito les compartía que la NASA lanzaba una convocatoria para cineastas y poetas para su próxima misión a la Luna. No es broma, si eres de las personas que ha soñado con trabajar para la NASA, pero nunca se te dieron las matemáticas, cálculos, la física, esto te interesa. Resulta que la famosa agencia espacial está buscando a cineastas, documentalistas, compositores, narradores, poetas y otros profesionales que le ayuden a difundir sus misiones. Así como lo escucharon, la NASA lanzó la convocatoria para que mentes creativas compartan las historias de sus misiones con el público más amplio posible e inspiren a la próxima generación de exploradores. Pero ¿cómo ser seleccionado? ¿Cómo voy a participar? El alunizaje en 2028, en los planes para desarrollar una base lunar y en la propulsión nuclear. ¿Qué tienes que hacer si estás interesado? Lo primero es saber que la invitación se centra principalmente, pues sí, en estadounidenses. También se tomará en cuenta solicitudes internacionales. Se espera que participen hasta 10 personas o equipos en la primera ronda y posiblemente surjan más oportunidades. Eso sí, no habrá remuneración económica por el trabajo, pero pues, qué necesidad, ¿no? El motivo, pues, es que la agencia espacial espera que el proyecto sea beneficioso para ambas partes. Tanto la agencia como los seleccionados van a pagar sus respectivos gastos. Eso sí, en fin, ya sabiendo todo esto, ¿estás interesado? Consulta los requisitos en su sitio web, en el sitio web de la NASA, porque puede ser, o sea, van a recibir, digo, mayormente Estados Unidos, pero van a recibir solicitudes internacionales. La respuesta es sí. Ahí se los dejo, por si alguna vez lo soñaron, lo quieren, están buscando mentes creativas en la NASA. Yo nada más se los dejo. Vámonos con música, Piso 21, Yami Safie y Te Elijo. No.

Se llama All You Ever Wanted con Oliver Tree en las noches brillantes de Radio Disney. 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Te dejamos con Los Ángeles Azules, Ricky Martin y Tini, una versión nueva del clásico Vuelve.

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2: Hola, hola. Te saluda Ale Cruz. La presidenta Claudia Sheinbaum anunció que 2 de los 4 agentes de la CIA vinculados con el operativo en Chihuahua salieron de México, luego de que se les solicitó registrarse en caso de realizar labores de inteligencia. Explicó que la decisión se tomó tras pláticas entre la Secretaría de Relaciones Exteriores y la Embajada de Estados Unidos. La gobernadora entregó los trabajos de rehabilitación urbana de la zona industrial de Toluca, donde fueron intervenidas las vialidades Leonardo da Vinci e Independencia, cuya inversión fue superior a los 61 millones de pesos y benefician a más de 200.200 personas. Durante estas acciones se generaron 5.500 empleos directos e indirectos para las familias de la región.
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0: Teletons con Ed Sheeran. 20 minutos para las 9 de la noche. Antes de irnos ya en la recta final, tenemos que escuchar la información deportiva traída esta noche por ESPN Sports Center y Adal Franco.
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2: Amigos de Radio Disney, soy Adal Franco y estas son las noticias más importantes del día presentadas por SportsCenter. La NBA amonestó a Víctor Wembanyama por infringir las normas de acceso de los medios de comunicación después de que este no hablara con los periodistas tras la derrota de los Spurs en el quinto partido de la serie, según informó la liga a Sean Canaria de ESPN este miércoles. El presidente de los Estados Unidos, Donald Trump, declaró que tiene previsto asistir a un partido de las finales de la NBA en el Madison Square Garden el próximo mes. Trump sería el primer presidente de los Estados Unidos en ejercicio en asistir a un partido de las finales. Neymar no cree que su lesión en la pantorrilla le suponga un problema en el Mundial. El delantero brasileño se incorporó hoy a la selección de Brasil tras haberse perdido los últimos tres partidos del Santos por una contusión en la pantorrilla derecha. No te pierdas SportsCenter a través de ESPN y de Disney Plus. Soy Adal Franco, gracias. Hasta la próxima.
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0: ¡Qué gran rola! Starry Eyes a las 8:46. ¿Cuáles son las películas animadas más taquilleras en la historia? Les va a sorprender muchísimo esta lista, porque en el lugar número 10 tenemos a Toy Story 3, lanzada en el 2010, 1067 millones de pesos que recaudó. En el número 9 le sigue Toy Story 4, lanzada en 2019, 1073 millones de pesos, disponibles ambas en Disney Plus, por cierto. En el número 8 tenemos a Minions de 2015, con 1159 millones de pesos recaudados. Séptimo lugar, Los Increíbles, pero la número 2, con 1243 millones. En sexto lugar, Frozen, del año 2013, con 1312 millones de pesos recaudados en taquilla. Una cosa bárbara. Ahora sí, primero 5 lugares. No, hombre, no se esperan el número 1, de verdad. Nadie lo vio venir. Quinto lugar, de Super Mario Bros., la película en el año 2023. Se lanzó esta adaptación animada de la franquicia de Mario, este plomero italiano. Exitazo, recaudó 1.360 millones de dólares en la taquilla internacional. En cuarto lugar, Frozen 2, con esta secuela que sí, la sorpresa es que a la gente le encantó. Recaudó 1.453 millones de dólares, disponible también en Disney Plus, por cierto. En número 3 tenemos Intensamente, así es, la película de Intensamente 2, lanzada en el año 2004. Recaudó 2.689 millones de dólares. Está disponible también en Disney Plus, por cierto. Zootopia 2 es el lugar número 2. Amamos Zootopia. Nadie esperaba lo que logró Zootopia 2 en taquilla. La primera entrega en 2016 superó los 1.000 millones de dólares. Se convirtió en uno de los mayores éxitos de Disney. Pero la segunda entró en esta lista con 1.866 millones de dólares. No cualquiera, una cosa bárbara. Y en primer lugar se llama Nisa 2. ¿Qué? La película animada más taquillera en la historia, una producción china, El Renacer del Alma. Es dirigida por Wang Yu y recaudó 2.260 millones en todo el mundo, impulsada especialmente por el mercado chino, y recuperó gran parte de su fuerza taquillera tras una caída importante, por cierto, en 2024. ¡Wow! Inesperada, impredecible un poco esta lista. Hablando de pelis, ¿tienes algún tesoro guardado en tu colección entre películas de VHS o DVD?
1: Hola, mi querida, bella y hermosa Mar.
0: Hola.
1: Como puedes ver, no tengo ahí la película que quieres, pero hay una que se llama La Mexicana, que es con Julia Roberts. Tengo Babe, tengo El Dorado, ¿qué? Tengo La Vida es Bella, Jugando con la Muerte, Jumanji, varias películas de antaño. Si la quieres, con gusto te la regalo.
0: ¡Hombre!
1: Mi querida Mar, saluditos.
0: Diego, muchas gracias. Oye, qué bonito. ¿Cómo olvidar esta película? Ya tiene, por cierto, 25 años desde su lanzamiento, The Mexican, con Julia Roberts y Brad Pitt. ¡Wow! ¡Qué sueño! Además, porque toda la colección está padrísima, ¿eh? Me encanta porque está súper variada, pero son muy buenos clásicos, muy buenas joyas, Diego. Cuídalas mucho y cuídate mucho, claro. Te mando un beso, ¡qué bonito! The Mexican. Gran peli, por cierto, recomendada. Recomendada al 100%. Antes de despedirnos, ¿qué te parece si escuchamos algo de Martin Garrix? Se llama Katarina, aquí en el 102.1. Buenas noches.

Escuchamos a Billie Eilish con Wildflower. Antes de despedirnos, tenemos un reporte vial. 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Gracias, querido Alfonso. Dice, buenas noches, Radio Disney. Pasando reporte, hay un percance en el puente de la López Portillo, bastante tránsito. Ya está hasta Isidro Favela el tráfico. Para que lo tengan en cuenta, percance en el puente de la López Portillo, bastante tráfico, casi hasta Isidro Favela. 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Gracias, querido Alfonso. Cuídate mucho. Buenas noches y buena facturación. Gracias a todos ustedes por su preferencia y compañía a través de Radio Disney. Félix Jacome en la producción al aire de esta noche brillante. Nos escuchamos mañana. Mañana será jueves retro. No, hombre, ¿qué les cuento? Con la programación que se viene el día de mañana para recordar y revivir las décadas desde los 70s, 80s, 90s, 2000. Mi nombre es Marina. Instagram, TikTok, arroba soy Marina Brillante. Y recuerda que si tú vibras bonito, bonitas cosas suceden. Así que hasta mañana. Bye, bye.

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1: 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Son las 9.
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0: Son las 11.
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2: Hola, hola, bienvenidos a un episodio más de Ya Oíste. Yo soy Génesis Sainez Silva, su conductora el día de hoy. Y hoy vamos a hablar sobre un tema que poco se habla, pero que viven muchísimos hombres, que es la ginecomastia. Y para eso nos acompaña el día de hoy el doctor Manuel Alejandro Catalán Ruiz. Así que, doctor, pues le doy la bienvenida. Este es su espacio, con toda la confianza, para hablar sobre este tema tan, pues, poco común.
4: Muchas gracias, Génesis. Estoy muy contento y agradecido por la invitación. En efecto, es un tema bastante interesante, poco conocido, pero muy frecuente en los motivos de consulta en los niños adolescentes. Entonces, va a estar muy, muy, muy buena la plática y yo encantado de estar aquí contigo platicando.
2: Pues muchas gracias, y sí, definitivamente creo que es una, para empezar la palabra, le decía, ¿cómo se pronuncia? Ginecomastia.
4: Sí, exacto, ginecomastia,
2: ok.
4: Es un poquito complicado, pero vamos a empezar, ¿te parece?, por definir ginecomastia.
2: Me encantaría.
4: Mira, ginecomastia básicamente es el crecimiento de la glándula mamaria en los hombres, ¿sale? Es una proliferación de este tejido mamario, y que básicamente puede ser uni o bilateral, ¿okay?
2: ¿Ok?
4: ¿Por qué en los hombres? Porque pues, en las mujeres ya sabemos que es la glándula mamaria, básicamente el pecho, pero los hombres no debería de desarrollarse. Por eso claro, se denomina, o el término es ginecomastia en los hombres. Es un motivo frecuente de consulta en los adolescentes, y esto tiene que ver por la fisiología. Hay diferentes tipos de ginecomastia. Hay una ginecomastia fisiológica y una ginecomastia, pues, patológica, que no debería de ocurrir.
2: Okay.
4: Entonces, existen tres picos donde se puede presentar esto. Hay una ginecomastia neonatal, es decir, ocurre en los bebitos, y esto es estimulado por los estrógenos y progestágenos maternos in útero. Es decir, a través de la placenta pasan estas hormonas y estimulan unos receptores que se encuentran en la glándula mamaria, por lo que en los primeros meses de vida los bebitos podrían tener un crecimiento de su pecho que se denomina como botón mamario.
2: Okay.
4: Eso es algo transitorio, va a desaparecer una vez que hay una caída de este estímulo hormonal cuando nacen, y no se resuelve sin ningún problema.
2: Okay.
4: Hay un segundo pico, que es la ginecomastia puberal, y básicamente ocurre en la etapa entre los 10 y los 14 años en los niños, ¿ok? Esto es estimulado porque una vez que empieza la pubertad de los niños, hay un incremento de los estrógenos, que también se producen en los hombres, también producimos estrógenos, que pueden sensibilizar los receptores también de la glándula. A medida que vamos avanzando en edad los hombres y nuestros niveles de testosterona se incrementan en su pico más alto, que llegan a ser hasta 30 veces mayor, es cuando se resuelve esta parte de la ginecomastia puberal. Es decir, también es algo transitorio, pero toma más tiempo, alrededor de 1 a 3 años, más o menos.
2: Pero no es algo definitivo, o sea,
4: no es algo definitivo.
2: Tiene que quitar.
4: Exactamente.
2: ¿Cómo saber que realmente pues es ginecomastia o no es por el mejor incremento de peso, por obesidad, o en dado caso es realmente algo malo?
4: Sí, eso que mencionas, Génesis, es muy importante. La ginecomastia puberal se presenta entre el 60 y el 90% de los adolescentes. Y lo primero va a ser definir si es ginecomastia o es algo que se llama como pseudo ginecomastia, que básicamente sería un incremento en el tejido adiposo, lipomastia.
2: Okay.
4: O adipomastia. Esto es por, bueno, a lo mejor las personas tienen un exceso de peso, el área del pecho tiende a concentrar mayor cantidad de tejido adiposo y da una apariencia como si fuera un crecimiento mamario.
2: Claro.
4: Entonces, por eso es muy importante la exploración. Los síntomas que presentan los niños por los que llegan a consulta, en caso de que sea una ginecomastia, el primer dato es un aumento de volumen. Se palpan una bolita, la bolita tiende a estar indurada, es una bolita indurada que ocurre por debajo de la areola y el pezón y les produce dolor. Es un dolor de tipo punzante, es intermitente, pero eso es lo que les llama la atención. En algunas ocasiones el mismo cambio de ropa, el rozo de la ropa,
2: Les molesta,
4: exactamente. Entonces le dicen a sus mamás, las mamás no las llevan a la consulta y entonces se preocupan porque dicen, ¿qué es lo que está pasando? Entonces puede ser una bolita solo en un lado del pecho, a veces es de los dos lados, y entonces es justamente donde se tiene que discernir. La adipomastia no se palpa indurada, la bolita realmente no está por debajo de la areola del pezón, sino que es una distribución más generalizada, digamos que es un crecimiento del pechito como más homogéneo,
2: okay.
4: El tejido se palpa laxo y no produce dolor, que serían dos o tres datos clínicos que diferenciarían a una ginecomastia de una adipomastia. Pero también algo que les llama la atención es que puede haber una asimetría, es decir, perdón, puede ser de un solo lado, y eso les llama la atención porque se me creció la bolita de un solo lado, y generalmente cuando es adipomastia es bilateral, generalmente es como simétrico,
2: okay.
4: Y eso es algo también muy característico que se puede referir a la madre para que lo lleve al médico. Entonces esto es muy importante porque para los niños les genera mucha inseguridad,
2: sí.
4: El hecho de que empiecen con un crecimiento del pecho siendo niños se vuelve objeto de bullying en las escuelas.
2: Exacto.
4: Y genera, incluso los limita en algunas partes de su vida. Tengo pacientes que han dejado de hacer actividad física, por ejemplo, van a natación y no les gusta ya practicarla porque hay que quitarse la playera y sienten que su pecho tiene un aspecto que para ellos no es agradable, no es algo que sea normal, y dejan de hacer actividad física, dejan de ir, y entonces esto es muy importante también por cuestiones pues psicosociales para los niños, poderlos informar para poderlos tratar y orientar adecuadamente.
2: No, y en esa edad es muy importante porque creo que es donde de ahí pues son jóvenes, son adolescentes, la pubertad, lo que hablábamos hace ratito, que un simple comentario que a lo mejor para nosotros es exacto, un simple comentario, para ellos no. Entonces eso marca, y decíamos tal

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1: Entonces empiezan con una hipersensibilidad al cambio de ropa o dolor punzante, y es ahí donde yo les sugiero, pueden palpar justamente su pecho. La ginecomastia ocurre por debajo de la areola y el pezón. Entonces, si se palpan alguna molita, sería un punto como de alarma a detectar para que le comenten a sus padres. Pero sí, en general, esta es la forma en la que se les comunica. Casi siempre todos los niños que presentan una ginecomastia entre los 10 a 14 años vuelven a tener otro pico entre los 15 y 16, hasta un 33%. Aunque se quite en ese momento, vuelven a estar estimulados. Entonces también les comunico para que no se espanten o no se frustren. Y justamente lo que te comentaba, Génesis, tienen una caída después de que está su pico hormonal muy alto y estimula este crecimiento, se resuelve de forma transitoria.
2: Okay.
1: Entonces es comunicarle a los niños para que estén tranquilos.
2: Se nos acabó el tiempo, doctor, pero muchísimas gracias por habernos acompañado, por habernos quitado todas estas dudas, que no solamente fue a mí, fue a toda la gente que nos está escuchando del otro lado de la radio, de alguna plataforma, y nos vamos, así yo estoy, voy a investigar más.
1: Muy bien, muchísimas gracias de ti, Génesis, por la invitación, y yo encantado de platicar de estos temas para poder llegar a más gente y poderlos informar de la manera más segura.
2: Así es. Esperemos verlo en otro episodio, doctor.
1: Con mucho gusto.
2: Y gracias a todos los que se quedaron hasta este punto. Gracias por escucharnos, que se hayan resuelto algunas dudas, y que si tienen otras dudas, nos comenten, nos dejen sus comentarios. Nosotros siempre los estamos leyendo, los escuchamos para los próximos episodios. Nos vemos en el siguiente episodio. Yo soy Génesis Zaine Silva y nos acompañó el doctor. Muchas gracias.
1: Muchas gracias.
2: Nos vemos hasta pronto. Adiós.

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1: 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Son las 6 en punto.
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2: Ali, hoy es un día maravilloso, disfrútalo a lo máximo. Princesa, no dejes de sonreír, te quiero mucho. Bendiciones.
3: Feliz cumpleaños, princesa, que Dios te cuide, te proteja y te regale muchos años llenos de salud, amor y sueños cumplidos. Te amo más de lo que las palabras pueden explicar. Cuídate mucho, muchas felicidades, mi amor.
4: Hola, princesita, feliz cumpleaños, te amamos mucho. Espero que tengas una vida y un día maravilloso. Te quiero mucho.
5: Querida Alison, muchas felicidades hoy en tu día. Sabes que te queremos mucho. Eres la consentida de la casa. Bye, felicidades.
6: Hola Alison, ¿cómo estás? Espero que estés bien. Te deseo un feliz cumpleaños. Te mando un fuerte abrazo. Te deseo lo mejor. Te quiero mucho.
7: Hermosa princesa, te deseo lo mejor, pásala increíble, disfruta estos 14 años, te amo mucho y te mando un fuerte, fuerte abrazo.

0: Ok, tenemos esta felicitación para la más believer, para Allison. Buenos días, preciosa. ¿Cómo estás? De parte de tu familia. Este bonito detalle aquí en Radio Disney 102.1, de los primerititos en felicitarte y deseándote lo mejor en este cumpleaños, que nunca cambies, que sigas siendo esa chica tan genial, tan buena onda, y que nunca dejes de sonreír ni de soñar, Allison. Muchísimas felicidades. Y así, con Justin Bieber, les damos la bienvenida al jueves retro de Radio Disney 102.1 Toluca. Mi nombre es Tania y vamos a estar juntos hasta las 11 de la mañana junto con el buen
1: DJ Bebo,
0: que ya estamos por acá listos para recibir todos tus mensajes, saludos. ¿Qué canción retro te gustaría escuchar? A ver, por acá platícanos, 722-454-1021, y súbele, porque puro clásico desde este momento y hasta que se termine el día. Es jueves retro y nos encanta, y te dejamos con los Bee Gees. Esto es Stayin' Alive.

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0: cuando calienta el sol, una canción del año 1987, el año donde estaba de supermoda Luis Miguel, pero también Timbiriche. En la televisión estaba de moda la telenovela Quinceañera, ¿te acuerdas? Y una gran época musical. Ya a las 6:19, reviviendo clásicos aquí en el despertador de Radio Disney. Y tenemos un despertador para Miriam bella y hermosa, de parte de sus hijos Alex y Josafat. Que estas personitas bellas te programaron el despertador, te quieren muchísimo y tienen algo que decirte.
1: Hola, este despertador es para mi mamá. Hoy es su cumpleaños. Felicidades, mamá. Y te quiero mucho. Soy Alex.
2: Hola, yo soy Josafat, mamá. Y feliz cumpleaños. Te quiero mucho. Y que cumplas muchos años más. Y espero que te guste esta canción.

dedicada para todas las mujeres bellas que ya nos escuchan. ¿Qué tal? Buenos días, son las 6:32. Te recordamos que hoy no circulan los autos con terminación de placas 1 y 2. Engomado color verde, que no se te pase, tómalo en cuenta. Querida escudería Radio Disney, y también tenemos la frase inspiración para esta mañana, que es: sé la razón por la cual alguien se sienta incluido, bienvenido, valioso, escuchado, apoyado o amado. Sé esa razón. Y en este jueves retro vamos a cantar al ritmo de Cristian Castro y No Podrás, aquí en Radio Disney.

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0: canción escrita por León Larregui para su mamá. Esto es Arrullo de Estrellas con Zoe a las 6:41. Saludos para Oscar Cero, que nos manda un fuerte abrazo y nos pide un saludo para Diego, que ya va camino a la escuela. Saludos, Diego, ánimo, ya falta poquito para las vacaciones. Saludos, Oscar Cero. Y Ania quiere una canción en especial dedicada para su gran amigo que también ya va camino al trabajo, ¿verdad, Ania?
1: Hola, Rebe Disney, hola, DJ Bebo. Hola, Tanita.
0: Hola.
1: ¿Qué tal la tormenta de noche? ¿Quién no durmió como bebé con ese arrullo? Pero después de un buen sueño, viene un excelente y maravilloso jueves retro. Oigan, me encantaría pedirles una canción. Ojalá tengan en su lista Bombón de Azúcar, porque para melenas, la de Ricky Martin en el 95 con Bombón de Azúcar. Me encantaría que la pudieran reproducir y que mi amigo Chris, deseando que esté escuchando, la disfrute tanto como yo.
0: Saludos.

Adams aquí en Radio Disney, 10 para las 7 en este jueves retro. Quédate con nosotros, tenemos la dinámica de esta mañana, que es díganme cosas que actualmente las generaciones de hoy no entenderían la vibra. Comenzamos nosotros, y es que estas nuevas generaciones nunca van a saber qué es quemar un CD. ¿Se acuerdan? Que ay, voy a quemar un CD. Y yo creo que actualmente van a decir, ¿le van a prender fuego? También las nuevas generaciones, yo creo que no van a saber la relación. ¿Qué significa la relación entre un bolígrafo y un cassette? ¿Ustedes creen que entiendan? A ver, cosas que las nuevas generaciones dirían, ¿qué? Algo que hacías, platícanos. Y ahora, Missing.

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1: Muchas felicidades, Dineguito, pásatela bien hoy que cumples 14 años, 14 años de alegría para nosotros como padres. Sigue disfrutando la vida así como la has disfrutado, échale ganas en el estudio. Ya sabes que hay cosas importantes en la vida y habrá el momento que puedas disfrutar de muchas cosas.
2: Hola Leo, muchas felicidades. Quiero que sepas que en este día tan importante te deseo lo mejor hoy y siempre. Sabes que siempre cuentas conmigo para lo que sea y nunca dejes de ser ese niño tan alegre y tan chistoso que siempre nos hace reír de alguna manera.
3: Leo, hijo mío, feliz cumpleaños. Hoy, hace 14 años, llegaste a esta casa dándonos alegría. Gracias por ser ese rayito de sol que ilumina nuestros días. No lo olvides, te amamos. Gracias por ser mi hijo y gracias por tanta dicha que nos das. Feliz cumpleaños, papi. Te mando un abrazo y...

0: Hola Leo, felices 14, que seas muy feliz hoy y siempre. Y esperemos de todo corazón que te haya gustado esta bonita sorpresa. Aplausos para Leo. Y aplausos para Joel, de parte de Tamara, porque hoy Joel está cumpliendo 41 años, lleno de vida, de mucho amor. Te deseamos trabajo, salud, cariño, y que hoy te la pases increíble, Joel. ¡Felicidades!
1: Hola, papi. ¿Cómo estás? Te estás hablando. ¿Itan?
2: Livania.
1: Espero que te la pases muy bien. Te queremos decirte muchas felicidades. Que te la pases. Que sigas como muchos años más.
2: Que te la pases bien.
1: Que nunca te separes de nosotros. Y que nos compartas pastelito.
2: Te quiero mucho, papi. Sigue te la pasando bien. Y que sigas comiendo muchos años más. Bye.
3: Hola, hermano. Buenos días.
4: Hola, que te la pases bien.
5: Que te ha puñado muchas felicidades. Pásatela súper.
3: Te queremos mucho. Nos vemos al ratito. Te amamos.
5: Pastel.
3: Bye.

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6: 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Son las 7.
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7: Hola amor, buenos días. Te mando este despertador para desearte un feliz cumpleaños. Espero la pasemos muy bien y te gusten tus sorpresas. Y pues nada, gracias por ser el mejor esposo y el mejor papá para nuestro bebecito. Y ambos te deseamos toda la felicidad, porque te mereces lo mejor. Te amamos mucho. Bye, bonito día.

0: con Katy Perry, se llama Birthday, dedicada para Carlos de parte de Lucía. Tenemos que decirte, Charlie,
1: ¡felicidades!
0: Disfruta la vida, gózala y que seas muy feliz todos los días. Abrazo para ti, cumpleañero. Las 7:03, jueves retro, y tenemos pregunta, como todos los días, y es: dime palabras, dime situaciones, cosas que las nuevas generaciones no entenderías. Mencionábamos anteriormente que, ay, voy a quemar un disco. Y también Cristian Zamacona nos dice vía Instagram: hola, Tanitán, las nuevas generaciones no entenderían lo que era esperar tu canción favorita en la radio para grabar en un cassette y después regalarlo a una persona especial. ¿Alguien hizo eso? A ver, cuéntenos por acá en tu conexión. Gracias, mi Cris. Que te vaya increíble en este viernes chiquito, dirían. En este jueves retro. Y únete con nosotros. Platícanos cosas, situaciones que las nuevas generaciones ya no entenderían. Dirían, ¿qué onda, pa? ¿A poco hiciste eso? Entonces te esperamos en tu conexión. Y ahora, The Boo Boos con Video Kill the Radio Star.

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1: Buenos días, Radio Disney. Les habla Luis. En esta ocasión me gustaría activar el jueves retro desde temprano con una canción muy bonita de Linkin Park, sonaba por ahí hace 2 años aproximadamente. Espero que les guste, dedicada para todos los amantes del rock. Excelente día, excelente jueves retro. Saludos.

0: Gracias, Luisito, por pedir esta canción con Linkin Park que se llama The Emptiness Machine, dedicada para los fanáticos del rock y que escuchan el jueves retro de Radio Disney. Vamos a la pausa, ya regresamos.
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0: bonito tema con los hombres gay. Te quiero. Buenos días, feliz jueves.
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0: Ah, bueno, les platico que hoy, cada 28 de mayo, se celebra el Día Internacional de la Hamburguesa. Un platillo que, pues sí, a la mayoría nos gusta y que se ha popularizado tanto, tanto a nivel mundial. Fíjate que hay una leyenda que dice que fue precisamente un 28 de mayo del año 1900 cuando un inmigrante alemán residente en Estados Unidos sirvió la primera hamburguesa en un restaurante. Él trabajaba ahí y fue por azar porque un cliente le dijo: quiero algo rápido, pero también algo que esté muy rico. Y dijo: ah, bueno, pues dos rebanadas de pan, le pongo carne, le pongo lechuga, jitomate, cebolla, aderecitos, mayonesa y listo. Y así surgió la primera hamburguesa en el año de 1900, imagínate. ¿Es de tus alimentos favoritos, de tus platillos favoritos? A ver, platícanos por acá en tu conexión 722-454-1001. Aunque realmente disfrutamos la presentación popular que es con papas fritas, en realidad no siempre van juntas. Se dice que su combinación comenzó a surgir durante la Primera Guerra Mundial, cuando la primera cadena de hamburguesas Whitehall Castle comenzó a servir este platillo acompañada de papas fritas. ¡Qué delicia, la verdad! ¿Cuál es tu preferida? ¿Doble carne, con queso, sin queso? ¿La pides también sin pan, en lugar de pan lechuga? Te escuchamos en tu conexión. Échate una hamburguesa hoy en el Día Internacional de la Hamburguesa. ¡Inspector! Esto es Amnesia.

0: Tex-Tex con Te Vas a Acordar de Mí. Mi nombre es Tania, ¿cómo estás? Son las 7 de la mañana con 24 minutos y si quieres agendar un despertador para mañana, te esperamos en el 722-454-1021. Cuéntanos, ¿a quién vamos a despertar mañana viernes 29 de mayo? Porque en este momento nosotros tenemos un despertador para ti, bella mamá. De parte de toda tu hermosa familia, hoy en tu cumple, te quieren decir que te admiran, que eres hermosa tanto por fuera como por dentro, un ser humano increíble, y con esta bonita canción.
1: Hola, mi amor, muy buenos días. Antes que nada, feliz cumpleaños, mi vida. ¿Sabes? También te quiero dar gracias por compartir tu vida, tu risa y todo conmigo. Un año más para admirarte, amarte y celebrarte. Feliz vuelta al sol, mi vida. Te amamos.
2: Hola, mami, buenos días. Espero que te la pases muy bien. Le doy gracias a Dios porque me dio la mejor mamá del mundo. Espero que todo el día de hoy podamos festejar y que te la pases súper bien.

0: La Gusana Ciega presenta en el jueves retro con Tornasol y tenemos pregunta retro, que es cosas que las nuevas generaciones jamás entenderían. Sebas nos dice, cuando teníamos que apagar la computadora y ponerle una funda a la computadora como su pijamita, ¿no? Gracias, Sebas. También Cari nos dice, tener que desconectar el internet para poder llamar por teléfono. ¿Recuerdan? ¿Qué otras situaciones de la vida, cosas no entenderían estas nuevas generaciones? Platícanos, 722-454-1001. Y ahora una sorpresa para Emilia, buenos días, que hoy está cumpliendo 8 años.
1: ¡Feliz cumpleaños!
0: Ya lo escuchaste, ¡feliz cumpleaños, Emilia! Qué bonito nombre, por cierto, con mucha personalidad. Te mandamos un gran abrazo y escucha con atención esto.
2: Emi, mi amor, te deseo un muy feliz cumpleaños. Recuerda que te amo con todo mi corazón. Te amo mucho. Te mando besitos y abrazos. ¡Mua, mua!
3: Emi, es hoy. Hoy es día de tu cumpleaños y estamos muy felices de festejar contigo. Disfruta mucho tu día, mi pelitos.
4: Que la pases muy, muy padre. Te quiero mucho.
5: Hola, Emi, soy Dani, te quiero mucho, que cumplas muchos años más.
6: Hola, Emi, feliz cumpleaños, te mando un abrazo fuerte.
7: Estamos las mañanitas,
8: feliz cumpleaños, que la pases padrísimo, te amo mucho.
9: Hola, Emi, feliz cumpleaños.
10: Feliz cumpleaños, Emi, te amamos.
11: Que sea un año maravilloso, Emi, te deseamos lo mejor.

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3: Vale, solo para desearte un feliz cumpleaños. Te quiero mucho, te admiro mucho. Eres una niña muy agradable, con un carácter bonito. Que Diosito te bendiga y te dé muchos años más de vida y salud. Tu tía Gris, bye.
11: Feliz cumpleaños, Vale, de tu hermanita.
12: Mi Valerín, muy feliz cumpleaños. Hoy en este día yo le pido a Dios que me dé fuerzas y salud para seguir caminando a tu lado. Te quiero y siempre estaré aquí para apoyarte. Te ama tu mamá.
13: Muchas felicidades, Vale. Espero que tengas un día increíble y que seas muy feliz siempre. Te mando un abrazo. ¡Feliz cumpleaños!
14: Hola, Val. ¡Feliz cumpleaños! Gracias por estar conmigo siempre, por escucharme y por ser una grandiosa amiga. No olvides que te quiero mucho y que eres muy importante para mí.
15: Hola, Vale. Muchas felicidades hoy por tu cumpleaños. Espero que te la pases súper bien hoy en tu día y que disfrutes al máximo.

0: felices 24 de parte de tus amigos, de tus familiares que te quieren mucho y están muy emocionados también por este día. ¡Brilla, brilla! Y ojalá que te haya gustado esta canción, Golden de Harry Styles. A las 7:45 y también tenemos una sorpresa para Abraham, que hoy cumple 18 años. Abraham, ya los años pasan, eres una persona súper inteligente, ya en esta edad se toman más decisiones, tienes que experimentar muchas cosas, pero siempre de la mejor manera, Isaac. Te mandamos un abrazo, Abraham, perdón, te ando cambiando el nombre, y que seas muy feliz en este cumpleaños.
1: Hola, mi amor, muchas felicidades, feliz cumpleaños número 18, legalmente ya serás mayor de edad, pero para mí siempre serás mi niño. Niño hermoso, amado. Le doy gracias a Dios porque te mandó a mi vida, porque llenaste mi vida de luz, porque has sido mi maestro de vida, porque me has enseñado mucho. Estoy muy orgullosa del niño y hombre en el que te vas convirtiendo, en las decisiones que has ido tomando en tu vida, que has sido un niño muy responsable y consciente. Le pido a Dios y a la Virgen te cuiden siempre en tu camino, y sabes que mientras yo exista, mientras mamá esté, tu cumpleaños no pasará desapercibido. Te amo, un abrazo. Disfruta mucho tu día. Te amo, mi amor.
2: Hola, hermano, ¿cómo estás? Te mando este audio porque te quiero felicitar porque hoy es tu cumpleaños. Y pues te iba a decir que feliz cumpleaños y que te la pases bien. Y te mando un abrazo.

0: Feliz cumpleaños, Kellyanne. Diviértete mucho, juega con tus compañeritos. Disfruta este día maravilloso y recuerda que te amamos. Gracias, Radio Disney.
1: ¡Feliz cumpleaños, Kellyanne! Muchas felicidades por cumplir 8 añotes. Te queremos mucho todos. Espero que disfrutes este día tan especial.
2: Es hoy. Feliz cumpleaños, Kellyanne. Feliz cumpleaños número 8. Recuerda que te amo más que ayer.
3: Hola, Kellyanne. Pásatelo muy bien. Feliz cumpleaños. Espero que pues sigas disfrutando todo el día y siempre seas un niño así muy contento, muy, muy agradable.
4: Feliz día. Te quiero mucho. Bye. Que te la pases bien.

0: Para Kilian, que hoy cumple 8 años, le mandamos un gran abrazo y nuestras mejores felicitaciones, Kilian. En nombre de tu familia, este despertador en Radio Disney 101. Y vamos a cerrar esta hora con otro despertador más dedicado para Antonella, de parte de tu mami, con mucho cariño.
1: Hola, mi amor, este cumpleaños. Te deseo lo mejor en la vida. Quiero que sepas que eres lo más hermoso que me ha pasado en esta vida. Te amo, mi amor. Disfruta mucho tu día. Pásala bonito. Nunca dejes de ser esa niña que brilla, brinca, juega, salta. Esa niña feliz que eres. Te amo.
0: Escucha esto, Antonella.
2: Hola, soy Sebastián Yatra y te quiero desear un muy feliz cumpleaños. Que la pases increíble. Dios te bendiga. Un abrazo.
3: Es una voz.

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13: Son las 8.
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14: Buenos días, amor. Antes que nada, quiero agradecer a Dios y a la vida por permitirte cumplir un año más de vida, por llegar a tu nivel 3.8. Muchas felicidades, mi amor. Te amo con todo mi corazón. Anhelo y deseo que este día sea fenomenal, magnífico, que la pasemos increíble. Te amo con todo mi corazón, así como también nuestra niña te ama. Te amamos, gracias por mi familia, gracias por estar conmigo y muy feliz cumpleaños, mi amor. Te amo mucho, pásala genial.

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1: Hoy alguien llegó al nivel 3.8 y esa eres tú, Trini. Muchas felicidades de parte de Miguel, que está más que orgulloso de su pequeño retoño. ¡Qué bonito! Ya son las 8:02. Querida familia de Radio Disney, ¿cómo están? Buenos días, soy Tania. En Instagram me encuentras como soy Tan Mejía. Y es Jueves Retro, la mejor programación de la música clásica, de la música de los 90s, de los 2000. La tenemos nosotros. Quédate con nosotros porque nos vamos a poner románticos con Franco de Vita.

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Thinking About You a las 8:18. Gracias por disfrutar del jueves retro aquí en Radio Disney 101. Oigan, ¿ya se dieron cuenta? Faltan 14 días para el Mundial, para el inicio de la fiesta del fútbol. Y más adelante te vamos a platicar cuáles son las nuevas reglas, qué va a cambiar, qué va a pasar. Camino al Mundial, nos encanta compartir estos datos contigo. Y también nos comentan que el semáforo de Carranza y de Pino Suárez no está funcionando correctamente. Muchísimas gracias. Paloma Fates.

Need You Now se llama esta canción y te invitamos a programar un despertador. ¿Cuál es el horario para programar despertadores? Todo el día, todo este jueves puedes escribirnos, digamos que ahorita no tienes tiempo, agéndalo en la tarde, agéndalo en la noche, en tu conexión es el mismo número, 722-454-1021. Déjanos los siguientes datos. Mañana viernes, ¿a quién te gustaría despertar, sorprender? Nos dices el nombre, su número de teléfono, eliges el horario entre las 6 y las 10, eliges la canción que vas a dedicar y tu mensaje en nota de voz que no puede faltar. Agéndalo hoy durante todo el día, 722-454-1021. Y vamos con la siguiente canción, que se llama Seven Seconds, fue lanzada en 1994. El significado de esta canción, ¿por qué Seven Seconds? Siete segundos. Hace referencia a los primeros momentos de inocencia en la vida de cuando una persona nace, de un recién nacido, antes de que sea consciente de todos los problemas que se avecinan. Así que vamos con esta canción, que además es famosa por ser trilingüe. Pon atención a la letra. Tiene lengua senegalesa, el idioma francés y también el inglés. Así que escuchemos este clásico en el jueves retro de Radio Disney 102.1. Disfrútala, te acompañamos en tu camino, en tu casa, en todos lados. Radio Disney te llega con Seven Seconds.

0: Hola, mi amor, buenos días. Espero que estés muy bien. Te deseo un feliz jueves, que te vaya súper bien en el trabajo. Y este despertador es para recordarte que ya llevamos un año saliendo y espero que sean muchos más. Eres una persona increíble, Dani. Eres el mejor hombre que conozco. Y Yuli y yo te amamos mucho.
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0: Canción dedicada para Daniel González de parte de Aide, tu amorcito, que hoy celebran su primer aniversario. Oigan, qué rápido pasó el tiempo y ustedes más enamorados que nunca. Sigan siendo ese equipazo, síganse apoyando y amándose como nunca. Con mucho cariño, Dani, este despertador. Mi nombre es Tania y en minuto regresamos con más del Jueves Retro en Radio Disney.
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0: Hola, ¿qué tal? El día de hoy nos encontramos platicando con la licenciada Mónica Montalvo Salazar, quien es directora de Desarrollo Humano de la Preparatoria Estado de México. Platíquenos acerca de los talleres con los cuales cuenta la Preparatoria Estado de México.
2: Cada semestre los alumnos pueden elegir entre talleres de gastronomía, fotografía, teatro, baile, guitarra. Algunos de los talleres también incluyen lo que son selecciones deportivas de tocho bandera, voleibol, basquetbol, fútbol, soccer. Tenemos selecciones deportivas, somos Fuerza Deportiva Osos. Invitamos a los chicos también a que participen en diferentes actividades que tenemos, como el programa de Camino a la Excelencia, nuestro programa de liderazgo, acción social, campamentos, excursiones que tenemos programadas para ellos.
0: Perfecto, muchísimas gracias. ¿Dónde están ubicados?
2: Estamos ubicados en Felipe Villanueva 531 en la colonia Morelos. Llámenos al 722-219-1056. Estamos de lunes a viernes para atenderlos y a partir de el sábado 30 de mayo también estaremos atendiéndolos por las mañanas.
0: Perfecto, la Preparatoria Estado de México te está esperando.
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Don't Forget My Number con Milli Vanilli a las 8:42 a.m. Estamos a 14 días del Mundial 2026 y tenemos nuevas reglas en esta fiesta del fútbol y te vamos a decir algunas. Fíjate que se va a sancionar con tarjeta roja a los jugadores que se tapen la boca al momento de discutir con el rival. Tarjeta roja para quien haga eso. También se va a expulsar a los jugadores que abandonen el campo de juego como protesta de una decisión del árbitro. La regla de los 8 segundos: el arquero tendrá solamente 8 segundos para sacar y el tiempo empieza a correr cuando tenga la pelota, cuando tenga el balón en sus manos. También, hablando de los laterales y de los saques, solo 5 segundos para sacar el lateral. Si demoras, la pelota es del rival. Y cambios rápidos: el jugador sustituido tendrá solo 10 segundos para salir y si no sale rápido, su reemplazo tendrá que esperar. Hablando de lesiones y pérdidas de tiempo, híjole, si un jugador pide atención médica, deberá quedarse 1 minuto afuera. El VAR ahora va a poder revisar segundas amarillas y corners o tiros de esquina mal cobrados. Entonces, estas nuevas reglas, ¿qué opinas? Te las comparto a través de mi cuenta de Instagram. Soy Tan Mejía, porque pues ya estamos en cuenta regresiva, camino al Mundial, con datos curiosos que te vamos a estar diciendo aquí en el despertador de Radio Disney, arroba soy Tan Mejía. Súbele, súbele, DJ Bebo, a este clásico que fue escrita por el mismísimo George Michael cuando solamente tenía 17 años y le escribió en el autobús pensando pues en que era mala idea salir con dos chicas. Entonces la escribió a su corta edad y sin pensarlo se volvió en un gran, gran clásico de la música. George Michael con Careless Whisper en el despertador de Radio Disney.

0: Bowie con Model Talking aquí en Radio Disney. Y tenemos reportes viales, no hay semáforos por Isidro Favela, por Hidalgo, Morelos y La Procu. Atentamente, Alice, muchísimas gracias y con precaución. Y cerremos esta hora con un despertador para abuelita Guillermina, que hoy está cumpliendo años y no solo usted está de fiesta, sino toda la familia, que están muy contentos porque se llegó este día. La quieren demasiado, la admiran, y es que usted es la persona pues que los apapacha, los consiente, les da consejos. La mejor abuelita del mundo hoy está de fiesta. ¡Felicidades!
1: Hola, mamá, buenos días. Te queremos mucho, te mandamos un abrazo. Que Dios te cuide y te bendiga siempre.
2: Suegra, muchas felicidades. Pásasela súper, que la consienta mucho.
1: Nos vemos al ratito.
3: Feliz cumpleaños para mi querida esposa. Un ser maravilloso. Te amo. Felicidades, amor.
4: Hola, mamá, muchas felicidades. Te mando un fuerte abrazo. Pásatela muy bien el día de hoy en tu cumpleaños. Que sigas cumpliendo muchos años más. Gracias por ser la mamá más hermosa del mundo. Estoy muy orgulloso de ser tu hijo. Te amamos mucho de parte de mi esposa y de mi futura baby. Te amamos más.
5: Muchas felicidades, abuelita. Te queremos mucho.
6: Gracias por todo. Te mandamos un abrazo.
7: Hola, mamá, muchas felicidades. Sabes que te quiero mucho. Te mando un fuerte abrazo y sabes que yo siempre voy a ser tu regalo. Entonces, felicidades a ambos.
8: Hola, suegra. Feliz cumpleaños. Gracias por el mejor regalo, mi esposo.
9: Muchas felicidades, abuelita. Te quiero mucho y que te la pases muy bien.
10: Muchas felicidades, abuelita. Que te la pases bien y que me compartes pastel.

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13: Hola, hola, Radio Disney, buenos días a todos, saludos, Tandy Tan, DJ Vivo, saludos, ya aquí en el Super Jueves Retro, ya llegamos a Alpla, con bien de Dios, saludos para todos, y quisiera ver si me pudieras convencer con una canción para el ser más perfecto y maravilloso que se puso en la tierra, con la canción de Mujeres, para todas las bellas mujeres, saludos para todos de parte de Lalo desde la poderosísima Urban.

de Lalo, dedicada para las bellas y hermosas mujeres que escuchan Radio Disney, la creación más hermosa del mundo. Gracias, Lalo, que te vaya increíble en la poderosísima Urban. Es un tema de Ricardo Arjona. Gracias. Son las 9:02 y recuerda que durante todo el mes festejamos a mamá y queremos regalarles un recuerdo inolvidable. 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Tracy Chapman, esto es Fast Car en el Jueves Retro.

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1: La secretaria de Gobernación, Rosa Isela Rodríguez, dio a conocer la campaña Te extrañamos en el salón, la cual tiene el objetivo de motivar a las juventudes para no abandonar sus estudios. Entérate de todos los detalles en el podcast de Grupo 7 Noticias. Y bien, en este jueves retro, ¿qué cosas no entenderían las nuevas generaciones, Angie?
2: Hola, hola, buenos días. Pues hay muchas frases que yo creo que las nuevas generaciones no entienden y que nosotros a veces seguimos usando y ellos se quedan pues procesando, ¿no? Porque no entienden la clásica de ¿qué hablas, Willis? O hasta la vista, baby.
1: Y las nuevas generaciones así de ¿qué? Itzel.
3: Hola, Tanita, buenos días. Yo lo que hacía era buscar algún teléfono en la sección amarilla. Por ejemplo, si quería pedir una pizza o se ocupaba algo en la casa, ahí buscabas, porque claro, no había Google.
1: Ahí estaba todo. Querías pedir algo de comer, que, ay, a ver, busca el número de mi vecino. Ahí estaban todos los números en la sección amarilla. Gracias, Itzel. Café Quijano con la Lola en el Jueves Retro. Se llama

Hola, buenos días, Tanitán. Luis Soberanes de Escudería Uber, solamente para reportar, semáforo descompuesto en Isidro Favela e Hidalgo. Manejen con mucha precaución. Que tengan un excelente día.

funcionar ese semáforo allá en Isidro Favela. Gracias, Luis, por tu reporte vial. Escuchamos a Jarabe de Palo con La Flaca. Aquí en el Jueves Retro de Radio Disney. Y tenemos también saludos en tu conexión. Sergio, que le encantó el despertador. Abraham también, qué bella experiencia grabada en nuestros corazones. Gracias, Radio Disney, mil gracias. Mi hijo escuchó su despertador y lo hicieron muy feliz. Y es que sí, es muy fácil programar un despertador. Todo el día lo puedes hacer aquí en tu conexión. No te preocupes, 722-454-1021. Dejando los datos y nosotros felices de poder despertar a tu persona favorita el día de mañana, viernes 29 de mayo. También tenemos una felicitación para Patty, que hoy está cumpliendo 36 años. Patty, muchas felicidades. Que sabemos que te gusta mucho esta canción. Chinita hermosa, te mandamos un gran abrazo. Es con Elefante y se llama Ángel. Feliz cumpleaños, Patty.

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0: Hola Regina, esta canción de los Gorillaz on a Melancholy Hill, dedicada para ti, para tu mamá y para tu gato, que ojalá que próximamente aparezca. Hola Emilia, ¿te gustó el despertador?
1: Gracias Radio Disney por felicitarme, los quiero mucho.
0: Te queremos más, preciosa, qué bueno que te gustó tu sorpresa. Ya ven, es muy bonito y muy fácil programar despertadores. Todo el día lo puedes hacer en tu conexión 722-454-1021. Te esperamos. 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Y seguimos con más clásicos. Europe con The Final Countdown. A las 9:44, ¿ya mandaste tu R de paz, la foto con tu mamá y tu frase? Yo escucho El Despertador de Radio Disney con Tania. Si lo haces, tu mamá se puede ganar una sesión de fotos. 15 fotos, 25 minutos de sesión. ¿Con quién? Con Dulce Madrid Fotografía. ¿Con quién más? Participa, te esperamos. Y en minutos vamos a anunciar a la mamá ganadora aquí en El Despertador de Radio Disney 102.1. Quédate con nosotros.

0: Jimena, que nos pide algo de las guerreras del K-pop. Aquí está Golden en el despertador de Radio Disney. Muchísimas gracias por dejarnos acompañarte en esta mañana, jueves 28 de mayo, jueves retro, escuchando buenas canciones, clásicos, y además tenemos regalos para mamá. Seguimos celebrándote, mamá. Una sesión de fotos con Dulce Madrid Fotografía. Requisitos: que nos mandaras tu R de paz, una foto con mamá y la frase ganadora. ¿Qué es? ¿Te escuchamos, Cris?
1: Yo escucho el despertador de Radio Disney con Tanitán. Saludos.
0: ¡Frase correcta! Muchísimas felicidades, Cris. Ya ganaste esta sesión de fotos con Dulce Madrid Fotografía. 25 minutos de sesión, 15 fotos editadas, también un enlace personalizado y un set rústico y floral que te va a encantar y vas a salir guapísima. Así que muchísimas felicidades. Familia, aquí terminamos con el despertador de Radio Disney. No le cambien, que ya viene el Jueves versus Batalla Musical, que déjenme decirles que va a estar, híjole, reñida. Soy Tania y ellos son Starship. Hey.

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8: Son las 10.
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9: Hola Radio Disney, buenos días. Algo que me pasó a mí y que no comprenderán las nuevas generaciones es que cuando estudiaba la carrera en dibujo asistido por computadora, yo guardaba mis archivos y varios compañeros en discos de 3.5. Y ya cuando le dábamos guardar algún cambio de nuestro proyecto, pues ya no se guardaba porque nada más le cabía 1.56 megas, me parece. ¡Saludos!
10: Ladies and gentlemen, this is Mambo number 5.

0: Arrancando nuestra última hora con un Mambo Number 5 con Low Vega. Gracias por seguir con nosotros disfrutando del jueves retro y tenemos ganadores de la ruta.
1: Amigos de Radio Disney, me encuentro en la ruta RD. Mi nombre es Edwin y ya tengo mi cosmetiquera.
0: Ándale.
1: Excelente día.
0: Gracias, Edwin.
2: Amigos, buenos días. Estoy en la ruta RD y ya tengo mi estuche. Mi nombre es María de Jesús. Buen día.
0: Otra ganadora más. Felicidades, ya tienen su estuche multiusos. Es jueves, son las 10, ¿sabes qué sigue? Exacto, la batalla musical de todos los jueves, jueves retro, en donde dos canciones se enfrentan y tú decides quién gana, pero también se enfrenta locutora y productor. En esta ocasión, DJ Bebo. Viene con una canción muy romántica. Llega la opción número 1 con el famosísimo DJ Bebo. Es una canción de Koda. Se llama Aún te amo en la opción número 1 de este Versus Versus. Ay, DJ Bebo. Bueno, ya, ¿no? Y en la opción número 2 tenemos el equipo de Tanitán y Maná con Rayando el Sol. Dos grandes baladas que ya puedes votar por tu canción favorita en este momento. Nota de voz 722-454-1021. ¿Qué canción te gustaría escuchar al finalizar esta hora? ¿Aún te amo con Koda o Rayando el Sol con Maná? Vota, vota, vota. 722-454-1021. Te esperamos.

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0: I Think I'm Paranoid a las 10:22. ¿Cómo van esos votos? Opción número 1, Coda y Aún Te Amo. Opción 2, Maná y Rayando el Sol.
1: Buenos días, Radio Disney. En esta ocasión sí te fallo, tan y tan, pero okay. Voy con DJ Bebo. Pues Aún Te Amo.
0: Gracias, Jesús, no pasa nada.
2: Hola, hola. Nosotros votamos por Rayando el Sol. Estamos aquí en Admisiones de la Universidad Isidro Fabela, todos escuchándote.
0: ¡Saludos, chicos!
3: Hola, Radio Disney. Muy buenos días. Para este versus versus, mi voto va para DJ Bebo. Espero que gane.
0: Gracias, amiguito.
4: Hola, Tanita. Buenos días. Es que no hay punto de comparación. Mil veces mi voto por Rayando el Sol. Saludos.
0: Saludos, Ileana. Leti.
5: Hola, Radio Disney. Soy Leti. Aquí andamos. Nada más que a veces andamos.

0: en la trabajación y pues ya saben, pues yo quiero votar por DJ Bebo y pues ahora sí espero y ganemos, por favor, algo romántico, saben que los quiero y aquí andamos, saludos, los quiero.
1: Te queremos, Leti, te queremos, y es que ha tenido mala racha el DJ Bebo, pero hoy puede ser la revancha. 3-2 va ganando la canción de Coda y Aún Te Amo. 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Participa con nosotros. No Doubt con Hey Baby.

0: Loveful aquí en Radio Disney, las 10:30. Y recuerda que este mes festejamos a mamá durante todos los días y queremos regalarle. Ya se fue hace unos minutos una sesión de fotos con Dulce Madrid Fotografía, pendientes de Alex de Marina, para que le puedas regalar a mamá esta sesión de fotos. 15 fotos diferentes editadas en alta resolución, un enlace personalizado y un hermoso set rústico y floral. Así que si quieres agendar tu propia sesión, escríbele 722-181-9674 o bien también las puedes seguir en redes sociales. Te esperamos y mucha suerte para que mamá gane una de estas sesiones fotográficas. ¿Cómo vamos en este versus versus? Opción número uno, Koda con Aún Te Amo, representando al equipo de DJ Bebo.
1: Otra vez.
0: Ahí está. Una bonita balada para este jueves retro. Pero en la opción número dos tenemos a Maná. Rayando el sol. Entonces, Isra, ¿por quién votas?
2: Amigos Radio Disney, Tanitán, buenos días. Mi nombre es Israel y en esta ocasión nos vamos a inclinar por la de Maná. Ojalá que gane. Excelente día para todos.
0: Gracias, Isra. Carla.
3: Hola, hola. Pues nosotros votamos por Rayando el Sol. Saludos a todos, Radio Disney. Habla Carla y Alice.
0: Hola, chicas.
4: Hola, hola, Tanitán, muy buenos días. En este jueves retro de Versus Versus, mi voto va para Maná, el equipo de Tanitán. Excelente jueves retro, muy buen día.
0: Buenos días, pues ya cambiaron las cosas. Ahora va ganando Tanitán 5-3 al DJ Bebo. Vota, tú tienes la decisión final.

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0: Ahí está la música de Bolobán, con Ella es Azul. DJ Bebo, ¿cómo van los votos?
1: Buen día, Tanita. Mi nombre es Isabel. Yo voto por el buen Bebo, aún de Coda. Ojalá gane.
2: Hola, buenos días, Tanita. Mi voto va para Coda con Aún Te Amo. Excelente día.
3: Hola, Tanita. En esta ocasión, mi voto va para DJ Bebo.
4: Tanita, en este versus versus, mi voto es para Rayando el Sol. Las dos me gustan, pero con la de Coda lloro y no queremos ponernos sentimentales, así que vamos por Rayando el Sol.
5: Hola, hola, amigos de Radio Disney. Acabo de llegar y acabo de prenderle, pero no, la verdad es que le voy a Maná, Rayando el Sol, porque en este jueves retro yo creo que lo que menos queremos es ahorita canciones tristes.
0: Gracias. Okay. Gracias, Rita.
6: Hola, Radio Disney, buenos días. Mi nombre es Vanessa. Voy rumbo al trabajo. Tal vez ya no escuche cómo queda el versus versus, pero obviamente me voy por Maná.
0: Gracias, Vane. Bueno, pues les informamos que va ganando el equipo de Tan y Tan 8-6. Todavía puede haber un desempate, así que voten 722-454-1021. Opción 1, Coda, Aún Te Amo. Opción 2, Maná y Rayando el Sol. 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Y ahora Soda Stereo con Nada Personal. Son las 10:46. Sigan votando porque ya en minutos la canción ganadora de este versus versus.

0: El Camino con Alex Syntek aquí en Radio Disney 102.1. Ya nos vamos, pero ¿sabes qué? Ya tenemos a la canción ganadora de esta batalla musical. Jonathan, tú tienes la decisión final.
1: Hola, hola, Radio Disney. Buen día. En esta ocasión, mi voto es por DJ Bebo.
0: Por DJ Bebo, que aún así no alcanzó a Tanitán. Canción ganadora, Maná, y Rayando el Sol. DJ Bebo ya está haciendo berrinche, bla, bla, bla. Soy Tania, gracias por votar, gracias por dejarnos acompañarte en Instagram. Soy Tan Mejía, te quedas con Alex y nos escuchamos mañana en El Despertador.

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22: Son las 11.
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23: Hola, hola. Los estoy escuchando. Les mando un saludo. Que tengan un excelente día. Chao.

0: Muy buenos días, Radio Disney. ¡Ah, qué placer! ¡Qué gusto y qué felicidad! Sí sabes qué estamos escuchando, ¿verdad? Sí sabes de lo que nosotros estamos hablando, ¿verdad? ¡Es Gober Retro! Radio Disney es Jueves Retro, así que sube el volumen. No se te olvide que existe un solo lugar en donde todos tus éxitos suenan. Y claro, el viaje al pasado es especial. En
1: tu conexión
0: 722-454-1021 para que nos mandes tu mensaje y el triple de canciones empiece a sonar, ¿Cuáles van a ser esas canciones? ¿De los 80s, de los 90s, 2000, 2010? 2015, bueno, nos vamos a los 70s, tú eliges, pero eso sí, que sea en una nota de voz o que sea en mensaje de texto, ¿ok? Sabemos que necesitas inspiración. Agradecer al despertador de Radio Disney por obvio despertar contigo con la buena música. Y a las 11 de la mañana, ya llegamos.

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0: Fuerte el aplauso, por favor, para Ricardo Montaner. Se va a hacer famoso, van a ver. Ah, miren, ya nos escuchamos mejor. Como lo dijo la voz mágica al inicio de este bloque musical.
1: A continuación, mis queridos radioescuchos, vas a escuchar
0: una gran balada para acompañar tu día. Y qué balada, ¿eh? 1991 y teníamos al buen Ricardo Montaner cantando para todos nosotros. Montaner escribió con este estilo dramático que lo hizo famoso en Latinoamérica, ¿eh? Por

0: si no sabías. Bueno, no se te olvide que nosotros tenemos el triple de canciones, pero antes. ¿En el triple de canciones regalos? Ok.
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0: Ahora sí, Isaac, el micro es tuyo. ¿Qué canciones escucharemos el día de hoy?
3: Hola, hola, amigos de Radio Disney. Excelente día, mi estimadísimo Alex.
0: ¿Cuándo más?
3: ¿Qué les parece si para este triple de canciones nos vamos con All Time Rock and Roll de Bob Sayer, I Got It You de James Brown y Bad de Michael Jackson? No sé qué les parezca, ojalá podamos escucharlo y alegrarnos el día con estas buenas canciones. Saludos.
0: Salud tres, mi querido Isaac. Nombre, claro que tú ganaste. Ahora te toca a ti. No se te olvide calificar el triple de canciones de nuestro querido Isaac en el 722-454-1021. Mira, para entrar más en contexto, las canciones que vamos a escuchar en este preciso momento son las siguientes. La primera revive el rock and roll en los 50s y en los 60s. La segunda, lanzada en el 65 y con este grito ¡woo! De James Brown, es legendario. Y terminamos con la número uno de los récords de nuestro querido Michael Jackson. Pulgar arriba, pulgar abajo, recomendación, dato curioso. Isaac, resbalémonos.

0: Husband. Ay, pero qué bueno, y es que cómo no, dirigido por nada más y nada menos que Martin Scorsese. Imagínate, dueto iba a ser con Prince, ¿te lo hubieras creído? ¿Cómo hubiera sonado eso? Y pues ni modo, ni modo, ni modo. Todos tenían este look negro con hebillas y cinturones en los ochentas. Y se diga antes, I got you, I feel good. All time rock and roll. Y el triple de nuestro querido Isaac, que claro, claro que tuvo calificaciones. Gina, ¿cuánto le pones?
1: Hola, Radio Disney. Súper el triple de
0: increíble.
1: Muy, muy energético. Buen día a todos. Bye.
0: Bye, Kim, mi querida Gina, pero nos escucharemos más al rato, porque tienes que seguir sintonizando para disfrutar de la magia del jueves retro. Saludos, bro. ¿Qué onda, bro? Pepe Soto. Muy buen triple, lleno de energía. ¿Cómo no? Si están los grandes. Hola, Alex. Hola, María Guadalupe. ¿Cómo estás? Muy buenas tardes. Buenos días, buenas noches. Y aquí calificando el triple de canciones. Pongámosle un 10. Me encantó. Bonita tarde. Saluditos a todos. Jess, ¿tú cuánto le pones?
2: Hola, hola, amigo Alex. Feliz jueves retro. Siendo el triple de canciones. Súper retro. Saludos.
0: Salud 3. No se te olvide que tú puedes poner tu música favorita en el 722-454-1021. Y vámonos a comerciales, pero al regresar tendremos a Bon Jovi, The Temptations, Adele, Baja y Audioslave. ¿Qué pensabas? ¿Que este triple y que este jueves retro iba a ser aburrido? Nada de eso. Así que ¡súbele!
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0: 1985, cuando llegó al número uno en Estados Unidos, se convirtió en una de las baladas más famosas del rock romántico. Y hasta incluso Bryan Adams dijo que se inspiró en Journey. 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
0: 722-454-1021, y nos mandes también tu nombre completo. ¿Cuál es el motivo de tu fiesta? O sea, son unos 15 años, es una ilusión, es un bautizo, simplemente porque nos juntamos. Cuéntanos tu fiesta. Y también la fecha de la misma. El día de mañana daremos a conocer a nuestros ganadores o ganadoras, así que no se te olvide que nosotros queremos escucharte, queremos regalarte esto con Empo MS Entertainment. Y ahora, seguir con la música que marcó una época. 1994, Radio Disney, y esta canción casi, casi termina en otra peli. Y es que Jon Bon Jovi pensó en no lanzar la canción porque no le gustó la peli para la cual fue escrita, ¿eh? El video musical fue muy popular en MTV. ¡Uf! Aparte, esta canción tiene historia con Radio Disney. ¿Se acuerdan, Ocaris? ¿Se acuerdan, Luis? Bon Jovi con Always. Ya pa.

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24: Son las 12.
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25: Radio Disney, me encantaría escuchar Cuestión de Tiempo de Timbiriche. Pónganla, porfa. Gracias.

Bienvenido Radio Disney. Bienvenido al Jueves Retro. Somos de carne y hueso, mi querido Radio Disney. Así es, 12 del mediodía. Y adivina qué, ya llegó el momento. A las 12 del mediodía tenemos que presentar al único inigualable, al que trae obviamente todo el punch, al que trae toda la energía, al que el día de hoy parece que trae rayas y que se parece a un personaje muy importante de color rojo. A ver, préndele que ya le pusimos diésel. Denle un fuerte, fuerte, fuerte, fuerte aplauso. ¡Al Copalú!

0: 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Así es, Radio Disney. Ya llegó el productor de productores. Y nosotros tenemos que decirles algo muy, pero muy importante que está pasando en este momento para poder presentar todo lo que viene al mediodía. Tengo que decirles algo, Radio Disney, porque ustedes fueron parte de esto. Adivinen qué. Adivinen qué. ¡Recuperé! ¡Recupera mis lentes! ¡Así es, nene! ¡Están de regreso los The Red Ones! Eso significa, mi querido Radio Disney, que solamente tendremos una misión muy importante. Vamos a estar bien felices el día de hoy.
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0: Pues porque claro, es el tiempo extra en Radio Disney, así que suban el volumen. ¿Y qué te parece si empezamos a platicar sobre algo que va a pasar exactamente ya en 15 días? En tu conexión, ¿qué te parece si respondes la siguiente frase? Hola, yo soy y voy a recibir el mundial, voy a ver el mundial, estaré viendo el mundial en... ¿Y dónde van a andar este 11 de junio a las 11:30 de la mañana cuando estemos viendo y disfrutando y escuchando en Radio Disney? La inauguración, y después a las 12:30 ya en el mediodía en Radio Disney, la patada inicial. Así que 722-454-1021 para que nos preparemos. 15 días, el 11 de junio, Radio Disney. Completa la frase. Hola, yo soy Alex, Mariel, Miguel, Luis, John, Ulises, Esteban, Victoria, Eric... Todos, yo soy y voy a ver el mundial, voy a recibir el mundial, estaré viendo el mundial en... Azul Violeta con tu luz, súbele y disfruta este tiempo extra en tu radio. Y obvio, los dueños del Jueves Retro ya llegaron.

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0: ¿Por qué te vas?
1: Oigan, ¿por qué se van Radio Disney?
0: Estoy muy feliz por ver, la verdad.
1: 12:23, mi querido RD, lo que nosotros estamos disfrutando es a Aurora y la Academia. A ver, en este jueves retro, no se te olvide que nosotros estamos en el tiempo extra. Y que en el tiempo extra tenemos una temporada futbolera bastante, bastante, bastante interesante que ya se acerca. Así que a ver, ¿dónde van a andar escuchando, viendo, disfrutando el 11 de junio? El partido inaugural.
2: Hola, hola, buenas tardes de Disney. Hola, Alex, soy May. Y yo estaré recibiendo el mundial en un cuarto que mi esposo y yo hicimos con todo el proyector, con el sofá cama. Y ya tenemos

0: todo listo para ver esta copa. Así que viva México. Gracias.
1: ¡Que viva Mexic! ¡Ay, Meli! ¡Qué nervios, qué tensión! Y es que mira, en esta temporada futbolera va a ser la primera temporada futbolera con 48 selecciones en lugar de 32. En este año 2026 se va a jugar en tres países: Estados Unidos, Canadá y, claro, México. O sea, México, para los no conocedores. No se te olvide que nosotros andamos escuchando en este tiempo extra. La respuesta, la frase es la siguiente: hola, yo soy y voy a recibir la temporada futbolera ¿En dónde la vas a recibir? ¿En dónde vas a andar viendo el primer partido? ¿En dónde vas a andar? ¿Con tus cuates, con tu familia? ¿De vacaciones vas a andar? ¿Te vas a lanzar al primer partido? Te queremos escuchar. 722-454-1021. Y ahora, la canción es Mira, mira, mira, mira, mira, Lu. Mira mis dedos. ¡Ah! Magneto 1225.

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0: Baila de Ragazzi para seguirte escuchando Radio Disney y leyéndote. 12:31 y ya llegaron los mensajes.
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0: Ya nos está diciendo nuestro querido Bruno. Primero que nada. Bruno, tú sabes que ya Disney hizo tu nombre muy famoso. Pero ahora sí hablamos de Bruno. Saluditos hasta San Antonio de la Isla. Él nos dice que él ya compró, adivinen qué, ya compró la pantallota. Y así como no, si en esta temporada de descuentos va a estar, pero bien canijo las pantallas. No se te olvide que en esta Weltmeisterschaft. ¿En cuál, Alex? En la Weltmeisterschaft. Va a ser una muy importante. ¿Sabes por qué? Porque el Estado de la Ciudad de México, así se va a llamar en esta temporada futbolera, hará historia al convertirse en el primer estadio en recibir tres temporadotas de puro futbolito. Nosotros ya tuvimos la oportunidad de ir a este bello estadio y está la casa del más grande, no se te olvide. Está precioso, la verdad. Internet súper rápido. Ya tenemos la tarjeta que según esto la recargas y ya puedes comprar, entonces no te preocupas por tu efectivo, por traer la tarjeta, está súper cool, nuevas entradas, se ve más bonito y chulo y además la portería es de temporada futbolera. O como dicen los alemanes, esas canchas son de Weltmeisterschaft. Oh, sí. Y también quedan escasos 3-4 días para que se acabe el mes de mamá, pero se le celebra toda la vida, ¿eh? 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Y todavía no se acaba mayo, ¿eh? Y sigue la festejando. Vámonos con más canciones.
2: A ver, súbele, Lu.
0: Uf. Ayer te estábamos poniendo una canción de Karol G que la verdad nos hizo llorar. Ahora, ¿qué te parece si regresamos al pasado y te ponemos a los que realmente nos hacían llorar? Esto es Mercurio con... 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

Hola RD, ¿cómo están? Yo lo voy a estar disfrutando en casita. Ojalá les den el día a los niños. Oigan, ¿sí es cierto eso de que les van a dar los días cuando juegue México? No sabemos si eso es en Ciudad de México o también acá se va a hacer en Toluquita la Bella. ¿Y qué es lo que tendremos también en esta temporada futbolera, eh? Déjame recordarte que en esta temporada habrá un récord de 104 partidos durante toda la competencia. Y la gran final será en el estadio MetLife de Nueva York, New Jersey. Además de que también nuestro querido bello país México romperá récord como el primer país anfitrión en tres ocasiones. El 70 con Piqué, el 86 y en el 2026. ¡Ay, qué cool! ¿No crees? Hablamos de que lo estaremos viviendo. ¿Qué? No se te olvide que nosotros andamos leyendo en dónde vas a andar disfrutando esta temporada futbolera. Y lo mejor de todo, que ahora vámonos con One Way. Splendid. Canción que después fue un cover de One Direction. Canción que claro que la has cantado, la has disfrutado. De ahí te has inspirado para tus fiestas, para tus moods, para todo. Es Blondie, Blondie, Blondie en tu radio. ¿Y cómo bailaba Blondie? Hey, hey, hey. Esto es One Way, One Way. Instruyanse, esta es buena música, pa'.

Así es, Radio Disney. 12:52. 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Y ahora, ¿somos una estación normal? No. Decide 10 segundos, The Oddfield o Survivor. The Oddfield o Survivor. Your Love o Eye of the Tiger. 10, 9, 8, 7, 6, 5, 4, 3, 2, 1. Ganó Your Love.

0: Si te gustó la canción, Ale.
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20: Es la una.
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21: Saludos. Quisiera pedir la canción de Rock Me Amadeus de Falco. Gracias.

0: ¿Qué le pasa? ¿Qué le pasa, Falco? Una de la tarde, Radio Disney, y lo que disfrutaste fue...
1: Amadeus.
0: Una de la tarde también, para recordarte, pues que nos fuimos a penales. El tiempo extra se fue a penales, Radio Disney. Y ese queremos seguir platicando, porque la temporada en serio está para que metas goles, para que te unas con tus amigos, para que hagas la reunión, te compres la tisha de tu equipo favorito, la del equipo mexicano, la de la selección. Ya salió la verde, la blanca, la roja, la negra, la de color violeta, la rosita mexicano. Esas son las de portero, ¿eh? Así que en verdad esta temporada futbolera la vamos a pasar extraordinario en Radio Disney. Y pues queremos seguir platicando contigo. A ver, aventados, aventadas, amantes del fútbol.
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0: Porque eso sí, déjenme decirles que hasta incluso fue viral y todo, ¿eh? La ciudad de Toluca tuvo una luz muy especial en esta semana. Proyectaron, me parece, en alguna de las zonas donde se puede ver las montañas o la cabeza de la universidad, el Confía y el logo de Toluquita. El día de mañana juegan la Copa de Campeón de Campeones. ¡No se hagan!
3: Ah, de que, ay, no, es que yo no sé, es que ya se acabó el fútbol. Ya no.
0: Ah, cómo no, ciudad. Así que, a responder, ¿qué les parece, pamboleros, amantes del Toluca? No se dice... Para que respondas en...
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0: A ver, Radio Disney, no se dice vamos a jugar fútbol. Se dice... 722-454-1021. Y yo, en mi barrio, en como se decía cuando yo jugaba las retas... no se decía vamos a jugar fútbol, puedo jugar fútbol. ¡Nada de eso! Aquí se decía... Vamos a echar la reta. Luis se pone de portero, yo soy delantero.

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2: ¡Uf! Una 10.

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0: After Love, After Love, esta también me la ponen en los speakings. Y se me complicaba más en el Do You Believe, Do You Believe. ¿Cómo que Do You Believe? Esa palabra no existía en inglés, maestra Nancy, pero ya después me enteré que era en francés la canción. Ah, ¿qué dijiste? Comedia. Bueno, mejor los vemos ustedes. A ver, dice Sandy, no se dice vamos a jugar fútbol, se dice vamos a cascarear, y se apostaban los pau-paus o los chicharrones, o como le dicen en el Monterrey Alto, los duros. Vamos a echar la cáscara, avísale al buen... Sí, al que la otra vez trajo los guantes, ese trae el balón. 722-454-1021, no se te olvide que en esta hora seguimos en Painelis. Y que ahora la respuesta es, no se dice vamos a jugar soccer. Es, ¿cómo se dice, mi querida Jess?
1: No se dice vamos a jugar fútbol, se dice vamos a echar cáscara.
0: Vamos a echar la cáscara, vamos a echar el... A ver, ¿de qué otra forma se le dice vamos a jugar fútbol? 722-454-1021. 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Y ahora, vámonos, porque esto es de Sasha Sokol.
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1: Vení, arma el picadito. Y arriba el Cruz Azul.
2: Vení, arma el picadito, por favor, mi Pablo. 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

0: Creo que es buen momento, Radio Disney, para el deporte. El deporte mundial.
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0: Vámonos con la mejor información deportiva traída a ti a través de ESPN. Y es obvio, es claro, tú te lo sabes, es SportsCenter. Neymar estará fuera de 2 a 3 semanas por lesión. Neymar, concentrado con la selección brasileña para el Mundial 2026, fue diagnosticado con una lesión muscular de grado 2 en la región del gemelo y estará de baja de 2 a 3 semanas. Aunque no abandonará la canariña, informó este jueves la selección. ¿Alexis Vega se pierde el Mundial? La convocatoria de César Huerta a los trabajos de preparación de la selección mexicana rumbo a la Copa del Mundo 2026 abre el debate sobre quiénes serán los dos elegidos por Javier Aguirre para ocupar la posición de extremo por izquierda, lo que pone en duda a Alexis Vega a días del debut mundialista. Rodri es del gusto del candidato a presidente del Real Madrid. El candidato a la presidencia del Real Madrid, Enrique Riquelme, admitió en una entrevista con ESPN que Rodri es el tipo de jugador que tiene que jugar en el conjunto blanco en medio de los rumores que sitúan el mediocentro del Manchester City en el Santiago Bernabéu.
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0: Vámonos con Have You Ever Seen the Rain.

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20: Son las 2.
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23: Buenas tardes, Alex Pizarro, y no se dice vamos o a soccer, se dice vamos a pambolear, o ya nosotros en la liga veterana se dice vamos a tirar polilla. Excelente, jueves retro, saludos.

0: Losing My Religion, Radio Disney de Rem. Bueno, ya es la hora de la comida y en la hora de la comida nosotros tenemos que decirte que hoy es día de la hamburguesa. Día de la hamburguerger, día de la burger. Día de la burger, día de la hamburguesa. Día de la Hartbrotskarskers. No, no sé ni qué dije, pero de seguro en alemán se dice de otra manera. Pero es el día de la hamburguerger. Día de la hamburguesa, mi querido Radio Disney. Y el día de hoy queremos, por favor, alguien que venda hamburguesas, regálenos unas, no sean malos.
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0: Por favor, queremos comer hamburguesa. 2 de la tarde ya, mi querido Radio Disney, para que nosotros te estemos platicando. Y si tú vendes hamburguesas, pues oye, mano, te presentes y te hagas conocedor o te des a conocer en las burgers. Aceptamos degustaciones, doble con queso, con pepinillos. Y es que vamos a estar hablando del top 3 de las hamburguesas más icónicas o las más raras creadas aquí en este bello país. 722-454-1021, si conoces una hamburguesa rara, una hamburguesa extrema, conoces el lugar perfecto para las burguercitas, para las hamburguergers, tienes un local, quieres venir a conocernos, quieres que degustemos de tus burgers, claro, llámanos.
2: Acá nosotros somos degustadores de hamburguesas profesionales. Y ahí disfruta de Nirvana. Y cuéntanos también, ¿cuál es tu hamburguesa favorita? Come as you are.

0: ¿Qué tal, Radio Disney? Buenas tardes. Pues antes nosotros decíamos, vamos a echar reta o vamos a echar una cascarita. Pero pues ya los chavos de hoy dicen, vamos a ir a repartir el queso. Saludos, Radio Disney.
1: Ay, sí, ¿eh? Vamos a aventar el queso. Digo, ¿qué? ¿Cómo?

0: ¿Pensabas que ya nos íbamos? No, porque antes tenemos que decirte una noticia muy importante. La Secretaría de Gobernación, Rosa Isela Rodríguez, dio a conocer la campaña de Te Extrañamos en el Salón, la cual tiene el objetivo de motivar a las juventudes para no abandonar sus estudios. Entérate de todo en el podcast de Grupo 7 Noticias. Y regresamos con más. Provechito.
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0: ¿Me pasas dos, dos de suaderito, please?
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Número 3, en las hamburguesas deliciosas más icónicas que se pueden hacer aquí en Mexic. Y es que es la hamburguesa hawaiana. ¿Cómo, Alex? ¿Cómo que la hamburguesa hawaiana? Aunque la hamburguesa hawaiana existe en otros países, nuestro bello México la convirtió en un clásico absoluto de puestos callejeros y hamburgueserías. Hace mucho que no escuchaba hamburgueserías. La versión mexicana normalmente lleva piña asada, jamoncito, queso derretido del blanco, tocino y aderezos intensos como chipotle o jalapeño. ¿Pero por qué es icónica? Te estarás preguntando. Porque se volvió una de las combinaciones favoritas en México gracias a la mezcla de sabores dulces, salados y ahumados. Y a que al mexicano le vale que comer. Pónmele ahí también un chile toreado, unas cebollitas con Maggi y esa bebida de color naranja que tanto me gusta. ¡Órale! Radio Disney, pero ¿qué canción viene en este momento? Si tú estás enamorado o enamorada, creo que es buen momento para mandarle una nota de voz en esta hora de la comida a tu persona especial, ¿no crees? Dile cuánto lo amas. Dile cuánto lo quieres, cuánto la quieres. Que no deja de estar en tu cabeza. Luego pasa el tiempo y se arrepiente y después le hubiera dicho esto. Así que díselo.

0: RG, pasemos a la burger número... Ay, me trabé. Dos.
1: Oh yeah, of the United States. Hamburguesa. Hamburguesa al pastor.
0: México tomó el sabor legendario de los bellos tacos al pastor y lo mezcló con hamburguesas. Creación que lleva carne al pastor, piñita, cilantro, cebolla y salsa encima de la carne tradicional. ¿Por qué se volvió tan famosa? Te estarás preguntando. Pues porque junta dos de las comidas favoritas del mexicano en un solo platillo exagerado y lleno de sabor. Es como cuando te pides una tortuga de pastor. Bueno, pues este es burger. No tiene tanta diferencia, pero es lo mismo. 2:31, Radio Disney, y ahora el mensaje. ¿Qué mensaje nos acaban de mandar, Hola, RD, ¿cómo están? Hola, hola, qué gusto poder saludarlos. Muy buenas tardes. Hoy, escuchen esto, Hoy es el cumpleaños de mi exnovio, Said. Y el día de hoy le quería dedicar una canción muy especial. Decirle... que no lo quiero. Lo adoro. Lo quiero muchísimo. Lo extraño todos los días. Y ojalá puedan poner esta canción. Labios rotos de Zoé. Y hoy... ok, aquí cumplimos promesas. Así que súbele. Isaí, exnovio. ¿Quién te dedica una canción en tu cumpleaños en la radio? Ve, háblale y bésala.

0: Radio Disney. Luz se fue al baño. ¿Me ayudan con una dinámica express? Para que Lu regrese del baño y encuentre muchas notas de voz. Díganme, ¿cómo se llama esta canción? Ustedes la van a presentar al regresar de corte comercial. ¿Cómo se llama? ¿Cómo se llama? Es de Gianluca Grignani, pero ¿cómo se llama? Si me ayudas a presentarla, te doy un beso.
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0: Pero en el pie, ¿eh?
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5: Lu, ¿por qué nos mandaron notas de voz?
6: La canción se llama Mi Historia Entre Tus Dedos.
5: ¿Será, Carlita?
8: Hola, Alex. Hola, Radio Disney. La canción es de Gianluca Grignani, del disco Destino Paraíso, y se llama Mi Historia Entre Tus Dedos.
5: Pau.
28: Mis queridos radioescuchas, para continuar con este Jueves Retro con todo, tenemos la canción de Mi Historia Entre Tus Dedos, de Gianluca Grignani. Disfrútenla.
5: La gente ya habló, y ahora a ti te toca cantar. 3, 2, como...

Claro que esta canción se va hasta Canadá con el buen Eric. Saludos, mi mejor amigo. Se te extraña. ¿Quién sabe por qué andas en un closet? Pero un closet en Canadá, como de que no, 12:47 y es el jueves retro sonando a todo volumen y a todo color. Oigan, gracias, gracias, gracias por presentar una de las canciones más top que pueden existir o la canción más top que puede existir de Gianluca. Y lo mejor de todo, que te leemos. ¡Hola! ¿Qué vale? Hola, Radio Disney. Quería ver la posibilidad. Ah, espérense. Eso lo vamos a leer al final porque claro que te vas a poner tu cancioncita. 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Ay, díganle todo, ya tiró el teléfono, Lu. Nos van a cobrar como caro, cabrón. Bueno, las 12:48, tenemos que leer ahora sí el mensaje especial que nos han mandado en tu corrección. Nosotros nos encanta leerlos. Hola, Radio Disney. Hola, Sam. Quería ver la posibilidad de que pasaran la canción Lobo Hombre en París de la Unión. Y es que se la quiero dedicar a mi exnovio Adonai. Bueno, pues ahora, ¿qué traen con los exes? El cual, aunque ya no estemos juntos, yo lo sigo amando demasiado. Ah, caray. A ver, ponle play, Lu. Sí. Y si es que la pasan, quisiera que mi tortuguita nunca llegara a la luna. Bueno, Sam, súbele el volumen. Nadie escucha nada, ¿ok? Y Adonai. Adonai. ¿En serio? Ve cómo tienes el amor pendiendo de un hilo. ¡Ya dile que sí! ¡Sí!

0: Hamburguesa mexicana extrema. En varias partes del país comenzaron a hacerse hamburguesas gigantes con ingredientes típicos mexicanos como el chile rellenito, chorizo, queso, Oaxaca, jalapeños, guacamole y muchísima salsa. ¿Por qué es el número uno? Porque representa perfectamente el estilo mexicano de comida callejera, exceso, creatividad y sabores intensos en una sola hamburguesa. Yo me la estoy aventando y... ¡qué picor!
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0: ¿Alguien tiene agua de Jamaica?
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20: Son las 3.
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21: Hola Radio Disney, ¿me pueden poner A Cara o Cruz de Radio Futura? Muchas gracias.

0: Oigan, ya son las 3 de la tarde.
1: ¿Qué les pasa o qué?
0: Bueno, pues a las 3 de la tarde tenemos que dejarle el turno a nuestra querida Mar Brillante. Pero para eso todavía nos falta una hora. Seguimos en la producción del Iconic, del Wiri Wiri Wiri Wiri, o sea, el alias el compa Lu. Y a las 3 de la tarde nosotros queremos escucharte.
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0: Con una pregunta bastante sencilla, Radio Disney. ¿Desde dónde estás escuchando el Jueves Retro? ¿Y cuál es tu banda favorita retro? Claro está, la más clásica que tengas. Queremos empezar a hacer double check a los nuevos artistas que más te gustan retro. Nosotros nos queremos actualizar y queremos saber si te gusta Radio Futura, Desacados, Genesis, Smashing Pumpkins, Duran Duran, Redbone o entre muchos otros artistas más. Pero eso sí, también en donde escuchas el Jueves Retro, ¿entendido? Y nosotros te seguimos poniendo las canciones que más te gustan. Como esta de Miguel Bosé. La pidió Amanda.
3: Quiero ser tu amante, Van.

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0: Yo te quiero comer la boca. Te quiero darle un fuerte aplauso al Oklahoma. La letra E y la letra O, mi querido Oklahoma. A ver, viene la mosca sexy. Te quiero comer la boca, es lo que disfrutas a las 3:26 para que nosotros estemos ahora escuchándote y leyéndote. Sandy, a ver.
1: Buenas tardes, Radio Disney. Yo soy Sandy y los escuchamos aquí en Capulitlán. Y mi banda retro yo creo que sería Soda Stereo.
0: Uy, no me toques ese vals, mi querida. Buena, pero buena canción para... Bueno, más bien una buena banda, ¿eh? Y gracias por mandarnos mensaje. No se te olvide, 722-454-1021. Porque ¿sabes qué es curioso? Que cuando tú dices tu banda favorita o tu artista favorito, nosotros aquí es en donde te decimos... Bueno, no te lo voy a decir yo. Que mejor te lo diga la voz mágica.
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0: Ay de ti, mi querida, si no cantas. Y no, te lo juro que no, Sandy. No es nada personal, solo es Soda Stereo sonando en el jueves retro. 3, 2, 1.

0: cantando.
1: Es tan fácil romper un corazón. Oigan, el show de robot puede ser para ti, ¿eh? No se te olvide que el día de mañana lo vas a poder tener si es que tú participas con nuestra querida Mar en el turno brillante de la tarde. Así que yo que tú iba siguiendo a las redes sociales de Empo MS Entertainment, más específicos en Instagram, captura de pantalla, le envías
2: tu conexión.
1: A tu conexión, tu nombre completo, de qué trata tu fiesta y la fecha de la misma, para que así puedas participar, registrarte y ganar con nosotros, ¿entendido? Ahora nosotros tenemos que seguirte leyendo a través del 722-454-1021. Gracias por mandar conmigo. A ver, acá nos están poniendo. ¡Hola, Radio Disney! ¡Hola, Alex! Por favor, un saludito para María Fernanda Mondragón. Te escuchamos en Blum. ¿What? Internacionales. Hola, Alex, por favor, un saludo para María Fernanda Mondragón. Adivinen en dónde. En Bloomington, Indiana. Hey, what's up, man? Are you listening to Radio Disney 102.1? Yeah. We're so happy to have you. Bueno, la Radio Disney, buena tarde. Me gustaría, por favor, mandarle un saludito. ¿A quién le quieres mandar un saludito? Nosotros andamos de bilingües. Mandarle un saludito a mi novia Dafne. Y le podría decir, por favor, que es lo mejor que me ha pasado y que la amo como no tiene una idea, de parte de Juan. Bueno, mi querida Daf, aventados pocos. ¿Y tu querido novio Juan? Se aventó. Así que ahora lo que yo te recomiendo es que tú, en este día, si lo vas a ver, los retaques de besotes en su cachete, en su frente, en su ojo derecho, en su ojo izquierdo, en su pie derecho, en su pancita. Y ya por último, si es que son novios, dense un besote en su bocota. Súbanle que es Don Candú.

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11: Hola, hola, te saluda Ale Cruz. El secretario de Salud, David Karsenovich, anunció que como parte del Plan México se realizó una inversión de 21 mil millones de pesos en el país para el desarrollo de la industria farmacéutica por parte de diversas firmas globales como Abbott, Grupo Neolpharma, Laboratorios Kenner, Laboratorios Liomont, Sanofi, Bayer y Opela. La Comisión Estatal de Parques Naturales y de la Fauna invita a la exhibición de autos clásicos que se llevará a cabo el 31 de mayo en el Centro Ceremonial Otomí. El evento reunirá más de 40 vehículos y tendrá como objetivo recolectar alimento para perros y gatos que será destinado a protectoras de animales de la entidad. Para ingresar, las y los asistentes deberán donar 2 kilogramos de alimento para perro o gato por persona.
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1: Hola Alex, buenas tardes. Mi banda favorita retro sería Zoe con la canción de Brillas. Te estamos escuchando aquí en la reparadora de Calzado García en Santa Cruz Capotzaltongo. Un saludo para todos. Radio Deine, la mejor estación, 102.1, la mejor. Gracias Alex.
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Momento de tearnos, momento de decir adiós. No sé, antes solamente agradecer a todas las personas y a cada uno de los que estuvieron con nosotros presentes, grazie mille. Es momento de decir adiós, no sin antes solamente también agradecerle al compa Lu, que se quedó con nosotros y que se va a quedar contigo hasta las 6 de la tarde. Ya te quedas con el turno brillante de nuestra querida Mar Brillante, amante de las chivas de Taylor Swift y del café. Y de la buena música. Así que sigue mandando tu mensaje al 722-454-101. Nos escuchamos mañana. En punto de las 11 de la mañana, ¿va o no va con boletazo? Te cuidas, síguenos en las redes sociales como @RadioDisneyMX en cualquiera de las plataformas habidas y por haber. Y si te gusta lo que escuchas, a tu locutorcillo, el Alex, como @AlexSalas21. Ahí subí que ya encontré mis lentes. Así que sueña, crea, inspira a los demás. ¡Que ya!

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17: Son las 4.
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18: ¿Qué onda, Radio Disney? Soy Daniel. Quisiera que me pusieran la canción de Danger Zone de Kenny Loggins.

las 4 de la tarde con 4 minutos para no perder la costumbre. ¿Cómo están? Bienvenidas, bienvenidos al Jueves Retro. 28 de mayo 2026. Una tarde-noche que nos espera con mucho brillo, con muchos recuerdos. Mi nombre es Marina. En redes sociales, arroba soy Marina Brillante. Le quiero mandar un gran saludo a mi querido Julio. Escudería Vivi, que nos anda escuchando. Buen Julio, que tengas excelente facturación. Gracias por ser parte de la familia de Radio Disney Toluca. Y para comenzar este jueves tenemos el triple de canciones. Dos canciones en español, una en inglés, es lo que te pedimos en tu conexión. Obviamente super retro, 70s, 80s, 90s, 2000. Tú eliges la década, pero que sean dos en español y una canción en inglés. Por supuesto, no ando solita en la cabina del 102.1 porque en la producción al aire se encuentra nuestro queridísimo el público enloquece con Nigiri en la producción al aire, listo y preparado para leerte y escucharte también a través de tu conexión. Así que manda tu nota de voz y cuéntanos qué quieres escuchar. Dos canciones en español, una en inglés, es la única regla. Te quedas escuchando la buena música del 102.1.

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0: Sin llorar, ¿eh? Sin llorar. Amores extraños de la italiana más mexicana, Laura Pausini. Esta canción es importantísima para ella con este tema. Pertenece a su primer álbum y con ella participó en el Festival de San Remo. Obtuvo el tercer lugar en la categoría de artista establecido. Un festival que le favoreció muchísimo para consolidarse como artista. La escuchamos en el jueves retro de Radio Disney, algo de 1993 con Laura Pausini. Y ahora sí llegó el momento de conocer al encargado o encargada de elegir tres canciones para el triple de este jueves 28 de mayo 2026. Último triple del mes de mayo, ahora sí. Último triple del mes de mayo. Gera, bienvenido, ¿cómo estás?
1: Hola Marina, buenas tardes. Excelente tarde, brillante retro. Eso. Mando mi triple de canciones, espero ganar. La primera sería la de Bella de Manuel Mijares. Ajá. La segunda sería Te Amo de Franco De Vita. Y la tercera sería Un Charming Melody, la de La Sombra del Amor. Excelente tarde, espero ganar. Soy Gerardo, bye.
0: Nos dio romance, nos dio estilo, nos dio historia, nos dio todo, Gera, en este triple de canciones. Tú que nos estás escuchando en casa, oficina, negocio, califica el triple. ¿Cuánto le das de calificación del 1 al 10 al triple de canciones de Gera? Triple de canciones de jueves retro en tu radio. 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

0: En el jueves retro, no, bueno, Gera, lo que nos queda claro es que te encanta el amor. ¿A quién no, oigan? Bella con Mijares, Te Amo de Franco de Vita, y terminamos con esta gran, gran canción, Unchained Melody, el tema que le daba y le daba música a Ghost, La Sombra del Amor. ¿Se acuerdan ustedes de esta película? Oigan, qué maravilla, por cierto, de peli. Estaría padrísimo que en algún aniversario de esta cinta la pudiéramos tener nuevamente en el cine, porque fue un exitazo. Ustedes ya calificaron el triple de canciones. Tenemos por acá las calificaciones ya listas. Nuestro querido Emanuel nos dice cuánto le da al triple de canciones de Jera.
1: Hola, Radio Disney. Buenas tardes. Soy Emanuel Martínez. Yo le doy 10 de 10 a este triple de canciones. Bonita tarde.
0: Excelente tarde, Emma. Gracias, Gio.
2: Saludos de Radio Disney. Muy buena la música. Hello. Le damos nada más y nada menos que 1,000 de 1,000.
0: Eso, 1,000 de 1,000. El mensaje de texto, Lupita nos dice: hola, Mar, familia Radio Disney. Wow, con el triple, me encantó. Yo le doy un 10 de 10 corazones. Corazones enamorados, diría yo. Por último, Gabo, ¿cuánto le ponemos al triple?
3: Hola, Radio Disney.
0: Hello.
3: Le damos a este triple de canciones un 10 de 10. Excelentes cantantes. Saludos para todos de parte de Gabo y de Alo. Bye.
0: Bye, querido Gabo. Alo, un beso. Cuídense mucho, chicos. Y bueno, Jera, ¿qué te podemos decir? Tu triple fue un éxito total. Nos enamoraste, nos encantaste. Qué bonito triple de canciones. Gracias por hacerlo posible aquí en el 102.1 de tu radio, Radio Disney Toluca. Hoy jueves retro, vamos a recordar, a revivir grandes momentos a través de tu música favorita. Así que no le cambies, porque esto apenas está iniciando. Quédate con nosotros en el 102.1. En breve tendremos información también de lo que sucede en las calles de la ciudad, porque las escuderías Radio Disney nos están reportando. ¿Qué sucede? Te lo contamos al volver. No le cambies del 102.1.
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Se llama A un minuto de ti, a las 4:43, Radio Disney, excelente tarde de jueves 28 de mayo. Para que lo tengan en cuenta, conductores, escuderías nos están reportando un percance en Toyocan, esquina Heriberto Enríquez. Toyocan, esquina Heriberto Enríquez, para que por favor lo tengan en cuenta y manejen con mucha, mucha precaución. Cualquier situación, informen al 722-454-1021 ahí en tu conexión. Por otro lado, la Secretaría de Gobernación, Rosa Isela Rodríguez, dio a conocer la campaña Te Extrañamos en el Salón. Tiene el objetivo de motivar a las juventudes para no abandonar sus estudios. Los detalles de esta campaña los encuentras en el podcast de Grupo 7 Noticias. Ya está disponible tanto en Spotify como en la aplicación que puedes descargar en App Store, en Play Store. Y recuerda que te informamos lo bueno donde quiera que estés. Se viene una tarde de mucho recuerdo, de muy buena música, muy retro, con muchas dinámicas. Así que quédate con nosotros y súbele a tu radio porque ya llegó Alex Syntek.

Quijano nos cantan La Lola. 5:10 p.m. y queremos contarte que The Mandalorian and Grogu de Star Wars te espera en cines. 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Por lo pronto, Alaska y Dinarama.

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19: Son las 5.
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21: Buenas tardes, amigos de Radio Disney. Los saluda su amigo Fernando Jiménez de la Escudería Transporte Público para informarles que hay intensa carga vehicular sobre la avenida Alfredo del Mazo desde avenida López Portillo hasta Toyocan. Y en su sentido contrario, misma intensidad de tráfico desde Toyocan hasta el PRI. Muchas gracias a todos y excelente tarde.

Arrancamos rockeros las 5 de la tarde con Like Stone y con el reporte vial de nuestro querido Fer Jiménez, Escudería de Transporte Público, Alfredo del Mazo con carga vehicular desde la López Portillo hasta Toyocan y en sentido contrario también Toyocan hasta el PRI con carga vehicular intensa al momento, para que lo tengan en cuenta. Si pueden tomar vía alterna, pues qué mejor, ¿verdad? Se evitan este tráfico de jueves por la tarde. Y ahora llegó el momento de poner a prueba tu acervo musical con una dinámica que nos encanta este jueves. Es una dinámica que la verdad disfrutamos mucho y veremos si tenemos éxito en este jueves 28 de mayo. ¿Quién fue el que dijo? Vamos a leer parte de la letra de una canción. Si tú sabes quién fue el que dijo en qué rola, mandas tu nota de voz y nos dices a qué canción pertenecen estas letras. No puedes luchar contra la verdad. Por mucho que llores, no voy a cambiar. Ok, pista chiquita, muy chiquita, escasas tres líneas. No puedes luchar contra la verdad. Por mucho que llores, no voy a cambiar. Pero déjenme les digo que es un gran clásico de la música romántica en español. Con esas pistas, ¿tú sabes quién fue el que dijo? Manda tu nota de voz y participa en tu conexión. Cuéntanos qué artista, qué canción, o manda tu saludito o tu reporte vial a través de nuestro WhatsApp. Qué gusto estar contigo en este, en esta recta final ya de la semana y del mes de mayo. Mi nombre es Marina. Te recuerdo que nos podemos seguir en redes sociales, @soymarinabrillante, tanto en Instagram como en TikTok, para que estés por ahí pendiente de todo lo que sucede dentro y fuera de la cabina de tu radio. Buena facturación para todos los conductores que están conectados a través de sitio web, bocina inteligente de la aplicación o, por supuesto, desde el 102.1 de su radio convencional. Recuerda, ¿quién fue el que dijo? Manda tu nota de voz, participa con nosotros. No puedes luchar contra la verdad. Por mucho que llores, no voy a cambiar. ¿Quién fue?

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bonito. Es Hombres G, Si no te tengo a ti. Un clásico que escuchas del rock en tu idioma en los jueves de música retro de Radio Disney. ¿Tenemos dinámica en tu conexión? Manda una nota de voz y dinos, ¿quién fue el que dijo? Tal vez esto es lo mejor que sufrir de amor. No lo hago por ti. No quiero seguir. ¿Tú sabes quién fue el que dijo estas palabras y en qué canción? Manda una nota de voz, responde de manera correcta. También tu reporte vial o saludito. De hecho, estamos recibiendo saludos en mensajes de texto a través de, igual, de nuestro WhatsApp. Por acá nos dicen Radio Disney, mandaros saludos a la Brigada de los Guerreros de Cristo de Sepanaf, que están terminando otro día más de trabajo ayudando a los seres sintientes, perritos y Michi. Saludos a los hermanos Rodrigo, Iván, Arturo y Cookies. Claro que sí, un saludo, Rodrigo. También para ti, Iván, Arturo, Cookies, de parte de Adri. Para Adri también un besote. Gracias por mandar su mensajito, su saludo a través de tu conexión. ¿Tú qué esperas? 722-454-1021. ¿Quién fue el que dijo saludo o reporte vial? Todo es bienvenido a través de tu radio. Oigan, imagínense un velo hecho con alas de abejas. Una obra de arte que tardó 9 años en completarse. Acá les cuento de qué se trata. Este proyecto artístico tomó 9 años. La obra fue realizada utilizando alas de abejas melíferas recolectadas únicamente de insectos que murieron por causas naturales. Ojo, para conseguir suficiente material, trabajaron junto a apicultores locales de Nueva York, proporcionaron restos provenientes de colmenas afectadas por inviernos extremos, pesticidas y algunos otros factores. No sacrificaron abejitas para hacerlo. Antes de que alguien piense eso. Y sí, lograron fabricar un velo. Un velo que estará en uno de los museos más importantes de Estados Unidos. Tardó 9 años la recolección y constituirlo. La pieza fue incluida en una exposición enfocada en la relación entre arte y medio ambiente, reforzando la creciente presencia del arte ecológico en espacios culturales internacionales. ¿Cómo ven? Impresionante, ¿no? Chequen las imágenes en redes sociales, vale la pena. Velo hecho con alas de abejas. Manda tu nota de voz con tu saludo, quién fue el que dijo, y súbele a tu radio porque aquí llega el buen Benny Ibarra con Sin Ti.

0: conexión.
1: Hola Radio Disney, quiero mandar un saludo para el niño Karim, que hoy le fue miau, o sea, miau menos.

0: El buen Eric Rubín. Dato curioso, ¿sabían que Eric Rubín es nieto del hombre que compuso la marcha nupcial? Sí, la que obviamente solemos escuchar cuando va caminando la novia o los novios al altar. Algo así. Sí, la música y el talento en las venas de Eric Rubín. Cuando mueres por alguien, ya son las 5:34 y entonces, ¿quién fue el que dijo antes? Clau, un saludo para el buen Karim, que le fue hoy miau. Miau menos. Nos gustó. Gracias, Clau. Cuídate mucho. Excelente tarde. Por acá nos dicen, ¿quién fue el que dijo?
1: La canción se llama Es Mejor Así y la canta Cristian Castro. Saludos desde Toluquita la Bella. Saludos a todos ahí en San Andrés Cuescontitlán.
0: Gracias, San Andrés Cuescontitlán. Muchísimas gracias. Terminación 1844 por reportarte con nosotros. Por acá, Ivette nos dice, Mar, el que lo dijo fue Cristian Castro. También opinan que Cristian Castro. Viri nos dice, buena tarde. Esa frase icónica la dijo Cristian Castro en la estupenda canción Es Mejor Así. Soy Viri, excelente tarde. ¿Será? ¿Tú qué opinas? ¿Todavía puedes participar? Manda una nota de voz y cuéntanos, ¿quién fue el que dijo? Aquí va parte de la letra. Ya no quiero nada, ya no quiero de ti nada. Vete y busca quien te quiera. ¿Quién fue el que dijo? Te esperamos en tu conexión.

0: tal, la afición del Toluca? Hoy la Copa Original de la CONCACAF Champions Cup llega a Cabac Lerma 2 en Ocoyoacac. La Copa de Verdad, aquí a unos minutos de ustedes. Tienen hasta las 7 de la noche para ir, tomarse la foto oficial con el trofeo y conocer en persona a Hernán Cristante. Recuerden que los lugares son limitados, así que regístrense ya en el link de Cabac en redes de 3 a 7 de la noche en Cabac Lerma 2 o Coyoacac. 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

Se llama Runaway Train a las 5:47. Vamos a celebrar a mamá hasta el último día del mes de mayo. ¿Qué tenemos para ella? 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Manda tu nota de voz, vas a saludarnos, ya es jueves retro, recta final de la semana, ya le decimos bye bye al quinto mes del año y tenemos buena música aquí en tu radio, así que súbele a Hobastank con The Reason.

0: La música de Train en el 102.1. Y antes de despedir esta hora, ¿quién fue el que dijo?
1: Hola, esa famosa frase la dijo Cristian Castro en su famosísima canción Es Mejor Así.
2: Hola, la frase que mencionaron es de la canción que lleva por título Es Mejor Así, y es de Cristian Castro.
0: Ok, Fer, ¿tú qué opinas?
3: Hola, Marina. Hola. Para responder la pregunta, quiero decirte que la canción se titula Es Mejor Así, de Cristian Castro.
4: Hola, ¿qué tal, Radio Disney? El que dijo esa frase tan motivadora fue Cristian Castro con Es Mejor Así.
0: Y por último, José, ¿quién fue el que dijo?
5: Hola, la canción es de Cristian Castro y se llama Es Mejor Así. Saludos.
0: Aplausos para ustedes.

0: todo es uno.
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17: Son las 6.
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19: Hola Radio Disney, quisiera pedir la canción de Every Rose Has Its Thorn de Poison. Espero se pueda. Saludos.